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0: rapero como Brian Barrio Obrero.
1: Hey, vamos a darte una leve explicación del modo operandum que tenemos nosotros.

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1: I'm sorry, eh? You wanna try it again? Sí. Intentamos una vez más, México.

0: muchas buenas noches. Muchísimas gracias por todo. Hasta siempre.
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1: Policías y militares en servicio pasivo pueden postular para ser guías penitenciarios en la cárcel del Encuentro. El SNAI realizó una convocatoria para incorporar temporalmente a policías y militares en servicio pasivo al Cuerpo de Seguridad y Vigilancia Penitenciaria en la cárcel del Encuentro. Las postulaciones para ser parte del Cuerpo de Seguridad y Vigilancia serán desde este lunes 6 hasta el viernes 10 de julio, según la convocatoria difundida por el SNAI en sus redes sociales. Los interesados deben registrarse en un formulario del SNAI que pueden encontrar en varios enlaces. El SNAI no detalló por cuánto tiempo se requieren los servicios de los policías y militares en servicio pasivo para integrarse al personal de vigilancia penitenciaria. Dentro de los requisitos está ser de nacionalidad ecuatoriana y mayor de 18 años, encontrarse en pleno goce de los derechos de ciudadanía, acreditar documentalmente la condición del servidor policial o militar en servicio pasivo y percibir pensión de retiro del ISPOL o del ISPA, no haber sido dado de baja, cesado o destituido, cumplir con los requisitos específicos para la postulación establecidos en el artículo 266, no registrar sentencia condenatoria, presentar una declaración juramentada de no pertenecer, colaborar, participar y mucho menos tener vínculos con grupos terroristas, delincuencia organizada o delincuencia transnacional, además de contar con título de bachiller, cumplir con el perfil técnico y operativo y no encontrarse inhabilitado para ejercer un cargo público.
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1: Darío Macas, alcalde de Machala, es detenido por presunto enriquecimiento ilícito. El alcalde de Machala fue detenido este 6 de julio como parte de una investigación por presunto enriquecimiento ilícito, según informó el ministro del Interior. Darío Macas es precandidato a la prefectura del Oro y fue detenido este 6 de julio, informó el Ministerio del Interior. En su cuenta oficial de X, el ministro compartió una foto donde se ve a Macas sentado y custodiado por un policía. La detención se registró en su casa, ubicada en el sector de la Ciudadela Las Crucitas. En el operativo coordinado entre la Fiscalía y la Policía Nacional, otras dos personas fueron detenidas. En otro mensaje, el ministro del Interior, John Reinberg, detalló que la Unidad de Análisis Financiero evidenció un supuesto incremento en su patrimonio a través de empresas familiares, muchas de ellas fantasmas, así como dependencias administrativas.
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0: No, José.
1: Ay, mamá, qué repegada estoy.
0: Ay, perdóneme usted, señorita, pero los muchachos en la escuela me decían el gorila y se me quedó.
1: Sí.

0: usted y yo nos vamos a casar, ¿verdad? Que le gusta, muy lindo.
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3: El fuerte aluvión en Zamora ha provocado la muerte de 9 personas, según la Secretaría de Gestión de Riesgos, mientras Arcón inspecciona si hubo actividades de minería ilegal en la zona afectada. Han pasado 3 días desde el mortal aluvión registrado en Zamora, al sur de Ecuador, y la cifra de muertos ha aumentado, según confirmó la Secretaría de Gestión de Riesgos la mañana del 6 de julio del 2026. La emergencia en Zamora se confirmó el viernes por la Secretaría de Gestión de Riesgos y luego del desbordamiento del río del mismo nombre, que arrasó casas y vegetación en zonas fronterizas con Perú. La mañana de este lunes, medios locales como Zamora Digital reportaron que el número de fallecidos a causa del aluvión sube a 9, lo cual fue confirmado luego por Mariana Quispillo, subsecretaria general de gestión de riesgos. Según el balance, las viviendas afectadas suman y hay unas 500 personas afectadas. Entre los fallecidos hay un niño de 1 año y medio, 4 hombres adultos y 4 mujeres. También hay 38 heridos y 10 personas que están extraviadas, entre ellas la gobernadora de la provincia.
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1: Darío Macas, alcalde de Machala, es detenido por presunto enriquecimiento ilícito. El alcalde de Machala fue detenido este 6 de julio como parte de una investigación por presunto enriquecimiento ilícito, según informó el ministro del Interior. Darío Macas es precandidato a la prefectura del Oro y fue detenido este 6 de julio, informó el Ministerio del Interior. En su cuenta oficial de X, el ministro compartió una foto donde se ve a Macas sentado y custodiado por un policía. La detención se registró en su casa, ubicada en el sector de la ciudadela Las Crucitas. En el operativo coordinado entre la Fiscalía y la Policía Nacional, otras dos personas fueron detenidas. En otro mensaje, el ministro del Interior, John Reinberg, detalló que la unidad de análisis financiero evidenció un supuesto incremento en su patrimonio a través de empresas familiares, muchas de ellas fantasmas, así como dependencias administrativas.
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2: Buenos días, mi querida gente de Santo Domingo y Ecuador. Qué gusto tenerlos aquí. Hoy estamos martes 7 de julio de 2026, siendo exactamente las 7:02. Y bueno, yo soy Jessica Rojas en Flama Noticias, primera emisión, y los voy a acompañar de 7 a 8 de la mañana. También recordarles el número telefónico de este medio de comunicación para que ustedes puedan realizar sus denuncias. Es el 098-90-16-812. 098-90-16-812. A ese número telefónico nos puede escribir, llamar o enviar mensajes directamente.
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2: 7:03 y al menos 5 operativos ejecutados este 5 de julio de 2026 en Santo Domingo de los Áchilas dejaron como resultado varios aprehendidos, entre los casos del decomiso de aproximadamente 10.000 galones de diésel, más de 7 kilos de sustancias sujetas a fiscalización y municiones. Vamos a escuchar el siguiente reporte por parte de la Policía Nacional. El homicidio de un ciudadano registrado la madrugada del 5 de julio de 2026 en la cooperativa 16 de marzo dejó como víctima a Javier Urley, nieto de 45 años. Según información policial, el hecho ocurrió mientras la víctima compartía con otras personas momento en el que un sujeto conocido como alias Canilla habría solicitado una bebida alcohólica. Ante la negativa, presuntamente lo atacó con un arma blanca en el pecho, causándole la muerte en el lugar. Tras la alerta, en menos de 12 horas, la pensión del presunto implicado, identificado como Vicente Ander L., de 46 años, fue encontrado en un solar abandonado en el sector Santa Marta, donde además encontró un cuchillo relacionado con el caso.
3: Prendido Vicente Ander L.C., de 46 años de edad, quien sería conocido como alias Canilla. Este ciudadano posee 3 antecedentes penales, uno en el 2013 por robo, otro en el 2022 por sustancias sujetas a fiscalización y otro en el 2025 por existencia del delito.
4: En lugar de la presión,
3: también fue localizado y levantado con como indicio el arma blanca, el tipo cuchillo, con el cual ocasionó la muerte del individuo anteriormente indicado.
2: Un total de aproximadamente 10.000 galones de diésel fueron decomisados durante un operativo ejecutado por la Policía Nacional en el kilómetro 11 de la vía Santo Domingo Quevedo. En el lugar se identificó un vehículo tipo tanquero, presuntamente utilizado para el almacenamiento y transporte ilegal de combustible, el cual habría sido obtenido mediante perforaciones clandestinas en poliductos. Como resultado, un ciudadano fue aprehendido y tanto el automotor como los indicios quedaron bajo cadena de custodia.
3: Identificar un vehículo tipo tanquero que presuntamente era utilizado por integrantes de un GDO para el almacenamiento y transporte ilegal de productos derivados de combustible, los cuales habrían sido obtenidos mediante perforaciones clandestinas realizadas en distintos puntos de los poliductos ubicados sobre la vía Santo Domingo Quinindé. El aprehendido Wilson Efraín Bebé, quien no registra antecedentes personales, se encuentra también aprehendido el vehículo, retenido el vehículo tipo tanquero marca Ford,
2: Sustancias sujetas a fiscalización, municiones y otros indicios fueron decomisados en la cooperativa Cristo Vive, donde además se aisló a un ciudadano presuntamente vinculado a un grupo delictivo organizado. En otra intervención realizada en el sector 6 de enero vía Las Mercedes, dos personas fueron aprehendidas por el presunto tráfico de drogas, encontrándose varias dosis de sustancias y recuperando una motocicleta que registraba reporte de robo. Informó para Radio Flama Jessica Rojas. 7:07 y bueno, los ciudadanos esperaban que por lo menos en Santo Domingo vayan descendiendo todo el tipo de delitos. Sin embargo, en estas últimas semanas se ha visto muertes violentas y sobre todo recalcar que estamos en estado de excepción. Cerca de 1.300 cajas de cerveza de contrabando valoradas en unos $60,000 fueron decomisadas. Las acciones fueron desarrolladas por las Fuerzas Armadas y el Servicio Nacional de Aduana del Ecuador, SENAE, en Santo Domingo de los Áchilas. Vamos a escuchar el siguiente reporte.
1: Alrededor de 1.300 cajas de cerveza de procedencia extranjera, valoradas en aproximadamente $60,000, fueron decomisadas durante un operativo conjunto entre las Fuerzas Armadas y el Servicio Nacional de Aduana del Ecuador, SENAE. En el sector del Redondel, Simón Bolívar, en Santo Domingo, la mercadería no contaba con la documentación requerida para su ingreso legal en el país, por lo que fue retenida y trasladada para los trámites correspondientes.
5: Son aproximadamente unas 1.300 cajas de cervezas procedentes de Colombia, sin cumplir con las formalidades aduaneras, dando un total, el valor de la mercancía en unos $60,000. O sea, ustedes saben muy bien que nuestro país está rodeado de otros países como Colombia, el Perú, el área, la zona marítima. Entonces, los productos que ingresan o las mercancías que ingresan o tratan de ingresar ilegalmente es de todo tipo. Bebidas alcohólicas como cervezas, whisky, cigarrillos, prenda de vestir, calzado deportivo, en fin, es un sinnúmero de mercancías que tratan de generar un perjuicio al Estado ecuatoriano sin pagar los impuestos.
6: Los señores conductores tienen un tiempo para poder justificar su mercadería ilegal, razón por la cual no se los puede aprehender. Es diferente cuando se les encuentra en delito fragante en el límite político internacional. Entonces, ahí procede como delito fragante y se les lleva a las personas aprehendidas.
1: Según informaron las autoridades, este cargamento habría ingresado al país por rutas no autorizadas y tenía como destino distintos puntos del territorio nacional.
5: Por fuente de inteligencia sabemos que Santo Domingo se ha convertido en el centro de acopio de todo tipo de mercancías que no han cumplido con las formalidades aduaneras, pero la SENAE y Fuerzas Armadas estamos trabajando en eso, utilizando esta ruta para ingresar al interior del país por la vía de la mitad del mundo, los bancos hasta Santo Domingo y llegar al interior del país, como puede ser Manabí, como puede ser la provincia del Guayas y otras provincias del país.
1: Tanto los vehículos involucrados como sus ocupantes quedaron bajo investigación, mientras que la mercadería será sometida al proceso legal que podría derivar en su destrucción conforme a la normativa vigente. Informó para Radio Flama Jessica Rojas.
2: Siete con 7:10 y ahora les contamos que Michelle Rocío Ortega Cuenca, de 30 años, perdió la vida tras ser aplastada por los neumáticos de un bus de transporte urbano. El trágico accidente de tránsito ocurrió aproximadamente a las 13:20 de este lunes 6 de julio en el kilómetro 1.5 de la avenida Quevedo, en el sector de la Pepsi, en Santo Domingo. La mujer se movilizaba sola a bordo de una motocicleta y al cruzar sobre el carril se produjo el percance que acabó con sus signos vitales. La víctima perdió el equilibrio tras un roce con un bus urbano y cayó bajo las llantas posteriores del vehículo. Las cámaras de videovigilancia captaron el momento exacto del accidente. En las imágenes se observa que Michelle tuvo dificultades al ingresar al carril que conduce hacia el centro de Santo Domingo. El impacto sobre la parte lateral del bus no fue muy fuerte, pero provocó que la motociclista perdiera el equilibrio y cayera bajo las llantas posteriores posteriores. Su fallecimiento fue instantáneo debido a la gravedad de las lesiones que sufrió en la cabeza, según confirmaron paramédicos que llegaron al lugar. La policía del SEAD buscan indicios para iniciar las investigaciones y solicitaron la ambulancia de medicina legal para movilizar el cadáver al Centro Forense de Santo Domingo, donde se realizó la autopsia de ley. Siete con 7:11 y el deterioro, la falta de iluminación y la presencia de cables expuestos marcan el estado de varios puentes peatonales en Santo Domingo, generando preocupación entre los ciudadanos por la seguridad al momento de utilizarlos. Vamos a escuchar el siguiente reporte.
1: Sin iluminación, con cables expuestos y evidente falta de mantenimiento, así es el estado de varios puentes peatonales en Santo Domingo. En el paso ubicado entre las avenidas Jacinto Cortés Jaya y Quevedo, se constató desgaste en la pintura de las gradas y fallas en el sistema eléctrico, mientras que en el puente entre la Jacinto Cortés Jaya y Chone se identificó acumulación de basura, ausencia total de luz y cables colgantes que obligan a los peatones a agacharse. En el puente de la avenida Abraham Calasacón y Joaquín Pinto se evidenció suciedad y escasa iluminación, limitada únicamente a los extremos, y en el paso de la avenida Chone hacia la vía Bombolí, aunque sin daños estructurales graves, se requiere limpieza y mejorar el alumbrado. Ciudadanos señalan que estas condiciones generan inseguridad, especialmente en horas de la noche, y provocan que muchas personas eviten utilizarlos y crucen directamente por la vía.
2: Y estamos en el puente de la avenida Abraham Calasacón, donde es evidente la falta de iluminación. ¿Es esto una muestra para el llamado a las autoridades por parte de la ciudadanía?
7: Básicamente las personas que quieren transitar por la noche o así sea en el día, es un peligro porque hay gente escondida en las partes de arriba. Como usted sabe, hay drogadictos, hay personas en la calle que duermen en los esos. Y es un peligro también, para más que todo, para los estudiantes o para las niñas que pasen por ese sector así. Es una mala inversión porque prácticamente están solo de adornos, porque ni los estudiantes ni las personas los ocupan. Para mí es un desperdicio, o sea, es una mala inversión.
8: Claro, sería esencial que tenga iluminación porque correría un riesgo para que las personas pasen por aquí. Y creo que es una de las causas. No permite que sea visible en la parte inferior. Y creo que es justo el miedo que tengan las personas en subir por aquí. Yo siempre acostumbro a pasar por el puente peatonal por seguridad. Sí, en la noche no me atrevería a pasar por aquí, realmente.
1: Desde el municipio se informó que se encuentra en marcha un levantamiento técnico para actualizar el inventario de los puentes peatonales del cantón, debido a que actualmente no se cuenta con una cifra consolidada por el proceso de transición administrativa. Este diagnóstico permitirá identificar las estructuras que requieren atención prioritaria en limpieza, pintura, iluminación y mantenimiento general. Además, se recordó que en los últimos años algunos puentes han sido retirados por proyectos viales como el de la avenida Quito en el 2021 y en el kilómetro 6 de la vía Quevedo en 2024, lo que también forma parte de la reorganización en la infraestructura peatonal de la ciudad. Informó para Radio Flama Jessica Rojas.
2: 7:15, nosotros vamos a una pausa publicitaria y ya regresamos. 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
2: Siete con 18 minutos y a esta hora ya tenemos el reporte vial desde el EQ 911, quien menciona que todas las vías estatales que cruzan por Santo Domingo de los Áchilas se encuentran totalmente habilitadas, entre ellas la vía Loac Santo Domingo, la vía Las Mercedes Los Bancos, la vía Santo Domingo Quinindé, la vía Santo Domingo El Carmen, la vía Santo Domingo Luz de América, la vía Santo Domingo Quevedo, la vía La Concordia Puerto Nuevo y la vía Vallehermoso Los Bancos habilitada, pero está con restricción para vehículos pesados. 7:18. Siete con 18 y una adolescente de 14 años fue localizada con afectaciones físicas y emocionales tras un hecho registrado en el sector de la avenida Parque Nacional Yasuní en Ciudad Verde, en Santo Domingo. La menor, quien presenta un 50% de discapacidad, habría sido interceptada por dos personas y trasladada hacia una zona de viviendas abandonadas. Vamos a escuchar el siguiente reporte. Una adolescente de 14 años fue localizada con varias afectaciones físicas en el sector de la avenida Parque Nacional Yasuní, en la urbanización Ciudad Verde, en Santo Domingo, luego de haber salido de su vivienda en horas de la tarde. Según relató la mujer que la ha cuidado desde temprana edad, la menor, quien presenta un 50% de discapacidad, salió a una tienda cercana, pero al demorarse más de lo habitual, sus familiares iniciaron su búsqueda. Posteriormente fue encontrada a pocos metros de su casa. De acuerdo con la versión de la familia, habría sido interceptada por dos personas, quienes la trasladaron en motocicleta hacia un sector de viviendas abandonadas en la calle Ñandú y Reserva Puntilla Santa Elena, para luego dejarla nuevamente en la vía pública. En un recorrido realizado por este medio se constató tanto el punto donde habría sido llevada como el lugar donde fue dejada.
3: De atrás, y al lado de esa de donde la violan a la bebé, hay una casa habilitada, pero la parte de atrás no había cámara, solo la parte de adelante. Y es ahí donde la violan a la niña, que la niña le dijo, no, ¿qué hago aquí? Y ella dice, cállate, la tapan la boca, le hacen los brazos para atrás, y ahí es donde la violan a la bebé. Y ella lo que no, porque ella ahorita está poco recordando, porque ella le dio un pasmo, porque la bebé tiene una discapacidad como casi el 50%, un poco más de algo de intelectual, del problema de la cabeza de la bebé. Entonces parece que fuera una niña normal. Entonces ella, por cuando era chiquita, ella antes le daba epilepsia y ahora con esto le volvió a dar a la niña. Entonces ellos, conforme a eso, la violan y la iban a estrangular. A los que le iban a estrangular, ella le dice, no me vayan a matar, porque la bebé tenía golpeada la cabeza, los brazos, las rodillas, porque ahí ahorita ya no ha de estar, pero ahí había harta sangre en una tabla donde la cogieron a la bebé, y en el piso, que cuando fue criminalística vio toda la sangre que estaba ahí.
2: La familia indicó que la menor presenta varias afectaciones físicas, además de consecuencias emocionales tras lo ocurrido. También señalaron que la adolescente logró identificar a uno de los presuntos involucrados, un joven de 19 años, quien fue detenido mientras se continúa con las investigaciones para ubicar un presunto segundo implicado.
3: Ella llama a la policía y ahí, cuando él se arrodilla a pedirnos perdón, vecinos, perdónenos, que no sabíamos lo que hacía. ¿Cómo no va a saber lo que va a hacer una persona de 19 años? Recién salió hasta del servicio militar. Recién salió del servicio militar y pues yo le dije que los militares te enseñan a violar, le dije yo a él. Y entonces yo me quedé como en shock, no reaccioné de una forma que debemos de reaccionar. Pero ahí llegó la policía lo paró. Párate, le dijo así y se lo llevó. Y ahí allá en la audiencia de allá de Fragancia, ahí la doctora le hace los exámenes a la bebé. Y ahí en el examen de la bebé le dice, mijita, dice, ahorita la edad de tu edad, hay adolescentes que tienen relaciones y así, le dice, no, yo no, le dice, a lo que le hacen el examen a la bebé con, no sé cómo es que le hacen esos exámenes, ahí la doctora le dice al fiscal que ella ni familia, nosotros, se puso a llorar y dice, señor fiscal, dice, esta es una niña, dice, esto es una virgencita, esta niña le desgraciaron la vida, es una niña de su casa, como familia, porque soy como familia, porque yo la crié a la bebé, justicia. Justicia al gobernador de aquí de Santo Domingo, a la policía, que hagamos el rastreo si tenemos que ir a buscar, y nosotros nos prestamos para buscar, pero él no puede estar libre, porque imagínense que él está libre aquí, como que sin nada, como que no pasó nada, y la otra persona se tomó el silencio.
2: Respecto al proceso, los familiares manifestaron su rechazo a cualquier tipo de compensación económica y solicitaron que se determinen responsabilidades. Por su parte, desde el entorno del joven detenido, se indicó de manera extraoficial que se espera el desarrollo de las investigaciones antes de emitir una postura formal. En tanto, no se ha recibido un pronunciamiento oficial por parte de la Policía Nacional sobre este caso, pese a la consulta. Informó para Radio Flama Jessica Rojas. 7:23 y el valor nutricional del pollo y su impacto en la economía nacional fueron destacados en un evento desarrollado en Santo Domingo, donde representantes de la Corporación Nacional de Avicultores del Ecuador, CONAVE, expusieron cifras sobre el consumo, producción y exportación de esta proteína. La actividad también incluyó el anuncio de promociones vigentes que buscan incentivar su consumo y fortalecer la cadena productiva en el país. Escuchemos. El evento de la campaña El Pollo, el Campeón de las Proteínas, se desarrolló en Santo Domingo, donde representantes del sector avícola destacaron el valor nutricional de esta proteína y su impacto en la alimentación de los ecuatorianos. Durante la jornada se expuso que la carne de pollo es una fuente de proteína de alto valor biológico, rica en vitaminas de complejo B y minerales como hierro, fósforo y zinc, siendo recomendada para todas las etapas de la vida por su aporte a la salud. La Corporación Nacional de Avicultores del Ecuador también resaltaron que la avicultura representa aproximadamente el 4% del Producto Interno Bruto Nacional y el 25% del PIB agropecuario. Además, genera más de 300.000 empleos directos y cerca de 2 millones de empleos indirectos, con un aporte económico anual que bordea los 4.500 millones de dólares en el país.
4: Y esta noble proteína e incrementar su consumo, sino también de resaltar ese sector en cifras y sobre todo esa mano de obra y esos productores que dedican día a día su trabajo y su tiempo para que esta proteína llegue a la mesa de los ecuatorianos. Hoy la avicultura representa 4.500 millones de dólares para el país, eso quiere decir 4% del PIB o 25% del PIB agropecuario. Este sector genera más de 300.000 empleos directos con un enfoque de cadena. Es el sector agropecuario que más dinamiza nuestra economía porque parte desde la agricultura, es decir, las materias primas y el sector agricultor, hasta esta proteína que podemos encontrar en percha y mucho más allá.
2: En cuanto a la producción y exportación, se informó que Ecuador forma parte de los países exportadores de carne de pollo desde 2023, alcanzando actualmente un promedio de alrededor de 30 toneladas semanales enviadas al exterior. Estas cifras reflejan el incremento, la competitividad y la calidad de la industria avícola nacional, así como el aumento en el consumo interno de esta proteína.
5: Y eso se acudió desde el ICA, también estamos trabajando en términos de poder desarrollar cooperativismo en el mundo. Hay que modificar la ley, hay que hacer un montón de cuestiones que son importantes. Pero lo que les quiero decir es que en ese proceso también el ICA es importante. El ICA puede ayudar, lo hemos hablado con el director también, en términos de dar soporte técnico para que ustedes puedan exportar a otros países de manera más ágil. Y esto es un desafío institucional. El desafío institucional del gremio, del Estado, de los cooperantes. Porque como decía Santiago delante que hablaba con él, este parece ser un esfuerzo colectivo, no individual, no es solo el gremio solo, sino que el gremio, el Estado, la cooperación y la empresa.
6: Se debe mucho al tema de bajo consumo de proteína en los niños y se la va a subsanar como consumiendo una dieta hiperproteica, que en este caso el pollo, que es cierto, es una proteína muy versátil, muy económica y puede entrar a cualquier hogar.
7: Esta fecha Es una oportunidad para reconocer el esfuerzo y compromiso de miles de personas que hacen de la agricultura uno de los sectores más importantes del desarrollo del Ecuador. Gracias a su trabajo, la carne de pollo llega diariamente a la mesa de las familias ecuatorianas como un alimento nutritivo, seguro y accesible. En Santo Domingo de los Áchilas, la agricultura constituye una actividad productiva clave, generando empleo, impulsando la economía local y aportando significativamente a la producción nacional. El compromiso de nuestros productores y empresas demuestra que, con innovación, responsabilidad y trabajo en conjunto, es posible fortalecer un sector cada vez más competitivo.
2: Como parte de la campaña, también se impulsa una promoción vigente hasta el 1 de agosto de 2026, en la que los consumidores que adquieran productos participantes podrían acceder a incentivos y premios. Esta iniciativa busca fortalecer el consumo de pollo a nivel nacional y al mismo tiempo apoyar acciones sociales como la donación de alimentos a personas en situación de vulnerabilidad. Informó para Radio Flama Jessica Rojas. 7:28.
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8: Y ahora les contamos que 9 personas han muerto tras el aluvión que golpeó a la parroquia de Guadalupe en la zona de Zamora de Chinchipe, mientras aún se busca desaparecidos, entre ellos la gobernadora Ivonne Panchi y 2 miembros de su equipo. Escuchemos.
9: Los rescatistas suben y bajan por un terreno montañoso y empinado, mientras el río Canzama baja una fuerte corriente y complica aún más las operaciones. En medio de ese escenario, 150 uniformados y voluntarios buscan a quienes siguen desaparecidos tras el aluvión que golpeó a la parroquia Guadalupe en Zamora Chinchipe. Durante las últimas horas, los equipos localizaron 3 cuerpos más. Con ello, se elevó a 9 el número de personas fallecidas como consecuencia del aluvión, pero la búsqueda no se detiene. Entre las personas que siguen desaparecidas están la gobernadora de Zamora Chinchipe, Ivonne Panchi, y 2 miembros de su equipo de trabajo. A los operativos se han sumado equipos especializados de las Fuerzas Armadas, que llegaron la tarde de ese domingo con personal experto en búsqueda y rescate. También trabajan bomberos de distintos cantones de Zamora Chinchipe y de provincias como Loja, Morona, Santiago, Azuay y Chimborazo. Este lunes, 10 bomberos más procedentes de Cuenca se incorporaron para reforzar las tareas en los sectores más afectados. Las autoridades aún no han confirmado la cifra oficial total de personas desaparecidas, mientras los equipos siguen removiendo escombros y recorriendo una zona que apenas da tregua. Las familias permanecen a la espera. Cada hora cuenta y entre el lodo, los troncos y las ramas, la búsqueda continúa.
8: 7:30, nosotros vamos a una pausa publicitaria y ya regresamos. 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Ya volvemos.
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8: Con 33 minutos y la alteración del cauce natural del río Catzama en Zamora Chinchipe por actividades de minería ilegal sería una de las causas del impacto del aluvión en la provincia fronteriza. Vamos a escuchar el siguiente reporte.
16: Del recinto del mismo nombre en la parroquia Guadalupe. La fuerza del río arrastró desde las montañas lodo, palos, piedras hasta la llanura más afectada del aluvión en la desembocadura del río Catzama con el Yacumaví, afluentes del Zamora. La evidencia de la fuerte lluvia que cayó la madrugada del sábado en la cordillera es visible desde el aire. Se observa el desprendimiento de tierra y árboles al cauce del río por más de 15 kilómetros. En esta época del año, la intensidad de la lluvia en la cordillera sur no sorprende a sus habitantes. Sin embargo, sus consecuencias han sido devastadoras. Según informes preliminares del bloque de seguridad, las actividades de minería ilegal en la zona baja de la parroquia Guadalupe alteraron el cauce natural del río, que sería la causa principal de los efectos del aluvión. Hace una semana el ejército realizó una operación contra la minería ilegal en este sector, en donde destruyó maquinaria pesada y campamentos ilegales. La Secretaría de Gestión de Riesgos desplegó técnicos y especialistas para investigar el origen del problema.
17: El ingreso de los equipos fue un poco difícil por el tema del desbordamiento de los cuerpos hídricos. Sin embargo, ya en coordinación con todas las autoridades y ministros, justamente para articular todas las acciones que se requieran y el apoyo total.
16: Según el último informe oficial, 50 viviendas fueron destruidas por el aluvión, 300 personas afectadas y 200 damnificadas. El ejército movilizó más de 120 uniformados para buscar a las personas desaparecidas, atender emergencias y coordinar ayuda humanitaria.
8: 7:35 y Carla Reategui, prefecta de Zamora Chinchipe, dio el balance de afectados que dejó el devastador aluvión registrado el pasado 4 de julio. Además, aseguró que son dos barrios los más afectados, Santa Isabela y Catzama. Además, contó que toda la provincia se ha volcado a ayudar a los damnificados. Esto fue hace pocos minutos en un medio nacional. Vamos a escuchar su intervención.
18: Estamos al cierre ayer en la noche con los datos que usted ha publicado. Tenemos hasta el día de ayer 10 personas fallecidas, tenemos 300 personas afectadas, 50 viviendas afectadas, más de 140 hectáreas de cobertura vegetal que fueron afectadas. Es un aluvión de gran magnitud entre la noche del día viernes para amanecer el día sábado. Se generó esta situación tan dolorosa que le ha afectado de manera directa, desapareció el barrio Santa Isabel y afectó en gran magnitud al barrio Catzama. Son dos barrios los afectados. Toda Zamora Chinchipe en este momento se ha volcado a poder apoyar en todas las acciones que corresponden de búsqueda de los desaparecidos. Agradecemos la solidaridad de todo el país, de todo el Ecuador. Tenemos cuerpos de bomberos de las diferentes provincias que se han movilizado, que están aquí, que van llegando desde el día sábado, en algunos casos llegaron el domingo, en algunos casos llegaron el día de ayer. Todos están sumando fuerzas, ayudando a buscar a los desaparecidos, que aún para nosotros como COE provincial y como provincia en este momento la prioridad es esa, lograr encontrar a los desaparecidos. Estamos al... Las 50 viviendas afectadas. El día domingo estuvieron aquí los señores ministros, el señor ministra de gobierno, el señor ministro del Ministerio de Infraestructura, de Secretaría Nacional de Riesgos, de Defensa. Se tuvo una reunión con el COE provincial y se está trabajando, es la propuesta que se hizo desde el Ministerio de Infraestructura, un plan habitacional. Así que,
8: Siete con 7:37 y tras la detención del alcalde de Machala, el ministro del Interior reveló detalles del caso por presunto lavado de activos. Vamos a escuchar el siguiente reporte.
19: Señor Darío Macas.
20: Tenía todo listo para su candidatura. Sin embargo, una investigación desarrollada por la Fiscalía General del Estado provocó un giro en su futuro político y hoy se encuentra privado de su libertad. Hablamos de Darío Macas, alcalde de Machala, quien la mañana de este lunes fue detenido en su vivienda durante un operativo ejecutado por el Ministerio Público y la Policía Nacional. Fue capturado junto a su esposa Carmen Ruth Chávez y Andrea del Rocío Icaza Paladines. Esto como parte de una investigación por el presunto delito de lavado de activos. Horas después del operativo, el ministro del Interior, John Reinberg, reveló que la investigación se desarrolló durante más de un año. Según el ministro, las indagaciones permitieron identificar un presunto esquema de empresas utilizadas para movilizar dinero de origen irregular. Entre las principales evidencias mencionó una empresa creada en el 2025, de la que Macas tendría el 90% de las acciones y que presuntamente prestaba servicios al propio municipio de Machala.
21: La que da servicio es una empresa de construcción. Pero hay muchas empresas de papel que han tenido movimientos económicos.
20: Las investigaciones también detectaron movimientos financieros superiores a los $6 millones, retiros en efectivo por aproximadamente $750,000 mediante cheques cobrados en ventanilla y depósitos individuales entre $400,000 y $500,000 en diferentes cuentas bancarias. Además, se investiga el uso de empresas presuntamente fantasmas a cambio de representantes legales en varias compañías para facilitar el movimiento de recursos.
21: Sabemos que quieren que den medidas sustitutivas, que no se quede preso. Hemos dispuesto a los grupos de inteligencia que se desplieguen y que en el momento que esto suceda sea detenido.
20: Sobre el futuro inmediato de Macas, se evitó confirmar a qué centro de privación de libertad será trasladado y sostuvo que esa decisión dependerá de la resolución que adopte la autoridad judicial. Astrid Simbrete y Amazonas.
8: 7:39 y 5 alcaldes del último periodo electoral permanecen detenidos y otros son investigados por la policía por presuntos delitos relacionados con su administración y actividades previas. Escuchemos.
22: El primero fue José Arroyo, alcalde de Pujilí, el 7 de agosto de 2025. Fue aprehendido y procesado por peculado y el mes pasado llamado a juicio. La investigación inició con la denuncia de dos concejales por adjudicar obras que donó antes de ser alcalde. Durante su detención se identificó como mujer y permanece en la cárcel La Roca de Guayaquil para ese género. El segundo fue Aquiles Álvarez, alcalde de Guayaquil. Tenía un proceso penal por comercialización ilegal de combustible, pero el 10 de febrero allanaron su domicilio por hechos similares bajo el delito de delincuencia organizada. Después reformularon cargos por lavado de activos. Ese caso le generó un nuevo proceso por retirarse el grillete electrónico. Él está en la cárcel del Encuentro. 4 meses después fue detenido el alcalde de Esmeraldas, Vico Villasís. La madrugada del 3 de junio fue aprehendido y procesado por lavado de activos relacionado a dineros pagados por Petroecuador por órdenes judiciales otorgadas de manera irregular. Él está en la cárcel de Cotopaxi esperando la audiencia de apelación a la prisión preventiva. 22 días después, el 25 de junio, fue detenida la alcaldesa de Jipijapa, Ángela Plúa de Pachacuti, y le formularon cargos por delincuencia organizada. Supuestamente lideraba una red de corrupción que operaba en la emisión irregular de trámites, matrículas y licencias de tránsito en la provincia de Manabí. 2 semanas después fue detenido el alcalde de Machala, Darío Macas, por enriquecimiento ilícito. Su situación legal está por definirse. El 17 de marzo en Cuenca se produjo un allanamiento en contra del alcalde Cristian Zamora por indicios de enriquecimiento ilícito, pero no fue detenido. Él está temporalmente separado de su cargo por una infracción electoral. El alcalde de Durán, Luis Chonillo, tiene una investigación abierta por supuestos nexos con alias Negro Tulio de los Chone Killers, y el alcalde de Quito, Pavel Muñoz, por irregularidades en la compra de trolebuses. excepto Chonillo, quien gobierna fuera del país por seguridad, y Arroyo, con 11 meses en prisión, todos habían mostrado la intención de candidatizarse en las elecciones de noviembre.
8: 7:42 y cuatro comisiones y alcalde de la asamblea se reestructuran ante la salida de 22 asambleístas que serán candidatos para el mes de noviembre. Escuchemos.
3: Aunque la renuncia a su cargo de asambleísta para ser candidato a las elecciones seccionales la pueden presentar hasta el 17 de agosto, en el legislativo ya se preparan varios cambios. Según un listado preliminar, serán 22 los legisladores que podrían dejar el cargo. De ADN serían 12 de la Revolución Ciudadana, 7 y del Partido Social Cristiano 2 y un independiente. El partido de gobierno tiene el mayor número.
4: Los alternos no asumen los cargos de representación, es decir, si es que alguno sale formando parte del CAL o de las comisiones, no es que su alterno viene a cubrir ese espacio. Viene a cubrir la curul, sí, pero los cargos de representación nuevamente tienen que ser elegidos.
5: De Revolución Ciudadana tenemos cuadros importantes que se están perfilando, como la compañera Viviana Veloz es una de los cuadros que está perfilándose. Tendrán que concretarse las alianzas para nosotros ya poder decir de manera clara cuáles serán.
3: Si se confirman las candidaturas, el Parlamento estará obligado a reestructurarse, pues en el listado están los presidentes de al menos 4 comisiones permanentes y una vicepresidencia. Se trata de gobiernos autónomos, niñez, relaciones internacionales y fiscalización. En el Consejo de Administración Legislativa también deberán elegir a un nuevo vocal.
23: Entonces ellos tendrán que cumplir con lo que determina el Código de la Democracia, renunciar un día antes de la inscripción y sobre todo tener ese compromiso con la ciudadanía.
3: Solo los asambleístas de Pachacútic no serán tocados para las elecciones, pues actualmente son solo 3. Aún así, tienen líneas rojas.
24: Nada de participar o de posibilitar la participación de gente que ha estado con este gobierno. Nada de gente que también hayan apoyado a la consulta por el sí en la consulta anterior.
3: El listado definitivo de los legisladores que dejen su curul se conocerá luego del 18 de agosto en Quito, Karen Haro, Teleamazonas.
8: 7:44 y la Asamblea Nacional debate un proyecto de ley que busca dar mayor protección a los deudores de la banca. La propuesta incluye prohibir el anatocismo, es decir, el cobro de interés sobre interés. Escuchemos.
25: Otorgan. En la práctica, sin embargo,
26: el anatocismo se logra camuflar a través de la ley.
25: Él habla específicamente del refinanciamiento, de cuando un deudor no puede pagar y llega a un acuerdo con la entidad financiera para ampliar plazos y bajar el monto de las cuotas.
26: Por ejemplo, si una persona tiene una deuda de $10,000 que no ha podido pagar a tiempo, esto le genera intereses, moras, recargos, etcétera. Digamos que en una suma de $4,000, la entidad financiera le dice: yo le ayudo.

0: y a este valor se le vuelve a aplicar intereses, de tal manera que se estaba dando una situación en la que de forma legal estábamos ante un anatocismo camuflado.
1: Sobre esto, el proyecto de ley deja claro que se prohíbe toda maniobra que busque esconder bajo un acto o contrato legítimo la práctica ilícita de cobrar interés sobre interés. El proyecto también especifica cambios en los cobros de intereses por mora. Dice, por ejemplo, que se aplicará única y exclusivamente sobre el valor del capital de la cuota o cuotas vencidas e impagas. Es decir, que si usted tiene un crédito por $5,000 y paga una cuota de $100, el interés debe pagarse solo sobre esos 100 vencidos y solo por el tiempo en el que se esté en mora. Porque el proyecto también dice que el cobro de interés empezará a devengarse a partir del día inmediato siguiente a la fecha de vencimiento de la obligación pactada y que dicho cálculo cesará de forma automática al momento del pago total de los valores en mora. Y hay más reformas.
0: Se crea una tasa de interés particular para aquellas personas que no tienen todavía un historial crediticio y que puedan acceder a créditos de no más de 36 cuotas.
1: Pero por ahora estas son reformas en proyecto, no aprobadas aún. El tema está en la Asamblea, esperando ser tratado en segundo y definitivo debate.
2: Siete con 7:46, nosotros vamos a una pausa publicitaria y ya regresamos. 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
3: Siete con 7:49 y la inversión extranjera directa incrementó en un 85% durante el primer trimestre en comparación con el mismo periodo en 2025, impulsada bajo el riesgo país. Escuchemos.
4: La inversión extranjera directa comprende los recursos que inversionistas no residentes destinan al país con el propósito de mantener una participación duradera en empresas nacionales. Estos recursos, de acuerdo al Banco Central, contribuyen a la generación de empleo y al desarrollo de diversos sectores económicos. La inversión extranjera directa en Ecuador alcanzó un monto de $431 millones durante el primer trimestre del 2026. En el mismo periodo del año anterior, la cifra fue de $232 millones. Es decir, hubo un incremento de un poco más del 85%.
5: Bueno, lo que ayudó es un tema contable, nueva legislación, mediante el cual las reservas que las compañías mantenían en sus balances iban a pagar impuestos. Tuvieron que decidir o mandaban el dinero afuera como utilidades o los capitalizaban. Mientras que el dinero está como reserva, no se consideran inversión extranjera. Ahora, contablemente, han aumentado porque han subido el capital.
4: De acuerdo a datos del Banco Central, los principales países de origen de la inversión fueron Singapur con $105 millones, Perú con $101.6 millones y Panamá con $45 millones. Analistas económicos coinciden en que el riesgo país no genera desarrollo por sí solo, pero sí crea condiciones más favorables para que exista inversión, financiamiento y crecimiento económico. Actualmente el riesgo país de Ecuador bordea los 418 puntos, uno de los niveles más bajos en más de una década.
5: Bueno, ayuda, aún es mucho más alto del que el riesgo país colombiano o peruano.
4: Por ejemplo, el riesgo país de Perú hoy en día bordea los 165 puntos. Analistas destacan que a Ecuador no solo le hace falta seguir bajando el riesgo país, también incrementar la seguridad jurídica y disminuir la inseguridad ciudadana.
6: El índice de institucionalidad y de Estado de Derecho es el que realmente refleja esa seguridad jurídica de un país, y Ecuador ha venido, como lo digo, en retroceso, en declive en este indicador.
4: Por ejemplo, la inversión extranjera directa de Chile durante el primer trimestre del 2026 fue de un poco más de $5 mil millones. Bernarda Ceballos, Teleamazon.
3: 7:52, ya casi 2 meses del caso apagón, el asesor jurídico del Ministerio de Energía, José Manuel de Oliveira, habría quedado fuera de las indagaciones estructurales. Vamos a escuchar.
7: Su rol en los procesos de contratación emergente fue estratégico, pues según se le dispuso en abril del 2024, debía revisar y aprobar todos los procesos de contratación pública que se lleven a cabo en el marco de la emergencia declarada en el sector eléctrico. José Manuel de Oliveira era nada menos que el coordinador general jurídico del Ministerio de Energía, y bajo su lupa se firmaron los fallidos contratos con Progen y Austral Technical Management, el Salitral y Quevedo con Progen y Esmeraldas con ATM, esos que según los planes debían estar operativos en diciembre del 2024 y no han aportado energía hasta la fecha. Fueron cerca de $250 millones en contratos que 2 años después se muestran como emblemáticos casos de corrupción del sector eléctrico. Para el experto en temas eléctricos, Pablo Arias, los contratos se vinieron abajo, producto de la improvisación. Se ha minimizado la gestión de técnicos en la materia y se tomaron decisiones equivocadas.
8: Han sido personal de otras instituciones que
0: de pronto al verse presionados por sus superiores han tenido que aprender en el camino.
7: En el caso Apagón, Fiscalía procesa a 21 personas, en su gran mayoría técnicos de mediano y bajo rango. No obstante, entre miles de fojas del expediente constan nombres como el de José Manuel de Oliveira. Pero, ¿por qué es importante este nombre? Este documento al que accedió Teleamazonas revela que la fiscal Luzmila Yuglia, ya relevada del caso, pidió hace varios meses información a la Contraloría sobre de Oliveira. Y Contraloría confirmó que sobre este personaje sí se había emitido un informe con indicios de responsabilidad penal. Irónicamente, es el personaje que no forma parte de la lista de los 21 procesados. Apenas se lo menciona en el resto del expediente. No se ha hablado de supuestas omisiones. Desde el ministerio fue el principal filtro de los millonarios contratos con Progen y ATM, pero su nombre en 2026 dejó de ser relevante para Fiscalía. A través de varios medios intentamos sin éxito una entrevista con José Manuel de Oliveira. Conocimos eso sí que salió del país el pasado 26 de mayo con destino a Estados Unidos sin que se sepa sobre su regreso. Fausto Yepes.

0: Incluyen permitir la hidratación y la toma de medicamentos en los horarios prescritos por el médico, evaluar la reubicación temporal o permanente del trabajador en un área compatible con su estado de salud de ser necesario, e incluso que el tiempo destinado a traslados o atención médica no podrá descontarse de sus vacaciones.
1: Justamente la protección reforzada a estas personas es justamente remover o quitar estos límites, estas barreras que se dan en los trámites administrativos internos de cada una de las instituciones para cubrir sus temas de salud.
0: El fallo nació del caso de una servidora que laboraba como cajera en una entidad bancaria del estado. Tras informar que padecía de cáncer en 2021, fue víctima de malos tratos y acoso laboral. Pese a que por su tratamiento oncológico debía tomar agua y medicamentos en su horario laboral, durante 19 jornadas se le impidió hacerlo y tuvo que esperar 5 meses para obtener una autorización.
2: Los que hemos podido leer el fallo nos ha impresionado la falta de delicadeza, de humanidad a una persona que tiene una enfermedad como el cáncer. Uno pensaría, claro, el Estado es el primer garante de los derechos y es el que ha atropellado los derechos de esta persona.
0: En este contexto, la sentencia únicamente establece obligaciones para el sector público.
2: Porque la Corte no puede extenderlos a circunstancias que no se han dado aparentemente en el sector privado.
1: A futuro podrían los jueces del sector privado, ¿no es cierto?, o que regule el sector privado, tal vez hacerlo a través de una interpretación, tomarlo, ¿no es cierto?, como protección.
0: En un plazo de 6 meses, el Ministerio de Trabajo deberá emitir los lineamientos para que las entidades públicas cambien sus normas internas para garantizar que las personas con enfermedades catastróficas tengan las mejores condiciones laborales y que se garantice sus tratamientos médicos.
3: Siete con 57 minutos, y las mafias ya no solo controlan territorios, también deciden qué pueden publicar en la prensa. Escuchemos.
4: Prensa. Para seguir con vida, este periodista se sometió a la censura. ¿Qué no puedes publicar?
5: Muertes violentas.
4: ¿Puedes mencionar las mafias?
5: No se puede, eso es un delito, es un pecado hacerlo porque eso nos cuesta la muerte.
4: No puede mostrar su rostro ni revelar dónde trabaja. Una publicación podría convertirse en una sentencia de muerte.
5: Nos amenazaban que nos iban a descuartizar, que nos iban a reventar la cabeza a bala, que nos iban a cortar la lengua, que nos iban a cortar las manos.
4: Dice que el miedo también silenció a la comunidad. La gente dejó de denunciar y muchos colegas abandonaron el cantón o el periodismo.
5: Diría que el 85% del periodismo en el cantón se apagó. Ya todos pasamos de una página noticiosa a una página social de felicitar solamente al que se graduaba, al que se casaba, porque las bandas se tomaron los territorios.
4: Reconoce que nadie denuncia porque los sicarios podrían tomar represalias contra sus familias.
5: Ya no es que me encuentran en la calle y me disparan, sino que se meten a la casa y terminan y no les importa matar a una familia entera.
4: No es la única víctima. Desde el 2024, Fundamedios registra 523 agresiones contra periodistas, aunque advierte que existe un subregistro porque muchos no denuncian. Las agresiones van desde censura, ataques digitales, restricciones al acceso a la información, amenazas, atentados, asaltos e incluso asesinatos.
6: En el 2025, recordemos que Reporteros Sin Fronteras reporta una caída de Ecuador, la más importante en todo el mundo, de 31 puestos en el ranking de libertad de prensa. Es una caída inmensa. Y este año tenemos reportados el asesinato de 6 comunicadores y periodistas.
4: De acuerdo con Fundamedios, las provincias con más denuncias son Pichincha, Guayas, Azuay, El Oro, Loja, Los Ríos y Manabí.
6: Las mismas instituciones democráticas están en retroceso, están bajo una fuerte presión de parte del crimen organizado.
4: Es una censura impuesta por el crimen organizado ante la mirada del Estado, donde las mafias deciden qué puede contar un periodista y qué debe permanecer en silencio.
3: 8:00 a.m. y hemos llegado a la parte final de este espacio informativo. Gracias a todos ustedes que sintonizan Radio Flama 104.5. Yo soy Jessica Rojas en Flama Noticias, primera emisión. Y conmigo hasta el día de mañana, si así Dios lo permite. Tengan una excelente jornada laboral. Muy buenos días.
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0: días, muy buenos días, Santo Domingo, La Concordia, El Carmen, a todos los que nos están escuchando. Comienza su programa favorito hoy la mañana. Enciende tus mañanas por la señal de la 104.5. Nosotros ya estamos preparados para traerte lo mejor en música, en entretenimiento, acompañarte esta mañana un poquito fría. Comenzó la mañana con un poquito de lluvia, pero dicen que cuando llueve hay bendiciones, así que usted no se preocupe, hoy día va a haber lluvia de bendiciones para todos. Así que con ese buen ánimo, con toda esa buena disposición, energía, vamos a dar arranque a este programa junto a nuestro DJ de la casa. ¿Con quién?
1: DJ Craze,
0: así es, ya está aquí en la casa trayendo de los mejores mezclas, las mejores canciones y también para levantar ese ánimo. Así que vamos, DJ Craze.

0: hoy la mañana con 37 minutos y usted está escuchando por la señal de la 104.5. Enciende tus mañanas junto a Gabriela y junto a DJ Craze. 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Después del programa nos vamos a pegar un chaulafancito por ahí.
1: Sí, yo digo que sí.
0: Los mejores. Sí, 9 de la mañana con 40 minutos. Nos vamos por una pequeña pausa comercial y al regreso tenemos mucha más información, más música y más entretenimiento. No se desconecte de la señal de la 104.5.
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3: El fuerte aluvión en Zamora ha provocado la muerte de 9 personas, según la Secretaría de Gestión de Riesgos, mientras Arcón inspecciona si hubo actividades de minería ilegal en la zona afectada. Han pasado 3 días desde el mortal aluvión registrado en Zamora, al sur de Ecuador, y la cifra de muertos ha aumentado, según confirmó la Secretaría de Gestión de Riesgos la mañana del 6 de julio del 2026. La emergencia en Zamora se confirmó el viernes por la Secretaría de Gestión de Riesgos y luego del desbordamiento del río del mismo nombre, que arrasó casas y vegetación en zonas fronterizas con Perú. La mañana de este lunes, medios locales como Zamora Digital reportaron que el número de fallecidos a causa del aluvión sube a 9, lo cual fue confirmado luego por Mariana Quispillo, subsecretaria general de Gestión de Riesgos. Según el balance, las viviendas afectadas suman y hay unas 500 personas afectadas. Entre los fallecidos hay un niño de 1 año y medio, 4 hombres adultos y 4 mujeres. También hay 38 heridos y 10 personas que están extraviadas, entre ellas la gobernadora de la provincia.
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Congreso en su programa favorito de la mañana. Enciende las mañanas por la señal de la 104.5. No se olvide que nosotros los acompañamos hasta las 11:30 de la mañana con la mejor música. Así que esta mañana amaneció un poquito fría, como que apagada, nublosa, pero no se preocupe. Aquí estamos para acompañarlo en todo su camino. Así que usted maneje con cuidado, suba el volumen y disfrute.

0: usted también está disfrutando con nosotros las mezclas de Radio Flama 104.5. Y yo tengo información de calidad, información importante. Y le cuento que hoy, 7 de julio, celebramos el Día Mundial del Cacao y el Chocolate. Y ojo, no es lo mismo hablar de cacao que de chocolate. Todo chocolate nace del cacao, sí, pero no todo el cacao termina convirtiéndose en una barra de chocolate. También, ya saben, no solamente con el cacao, también podemos hacer un tecito de cacao, licor de cacao. Bueno, hay un montón de cosas que se pueden hacer. Datos interesantes por contar. Bueno, le cuento que el cacao tiene más de 5.000 años de historia. Imagínense, las primeras civilizaciones de América ya lo consumían mucho antes de la llegada de los europeos. Y esto es súper interesante. Para los mayas y los aztecas era tan valiosa la semilla del cacao que se usaban como moneda. Imagínense. El chocolate también estimula la producción de serotonina y endorfinas, sustancias relacionadas con la felicidad y el bienestar. Por eso muchos dicen que el chocolate alegra el corazón. No sé si a ustedes les pasa, a nosotras las mujercitas, que cuando estamos en nuestros días, como que una barrita de chocolate, un chocolate por ahí nos alimenta el corazón, nos alegra el corazón. Y también el chocolate negro consumido con moderación aporta antioxidantes que benefician la salud cardiovascular. Así que no todo es malo. Ahí creo que el problema es el azúcar. De ahí el chocolate es muy bueno para la salud. Y algo, unos datos que nos llenan de orgullo, es que Ecuador, nuestro país hermoso, maravilloso, es reconocido mundialmente por producir el cacao fino de aromas. Y así, como usted está escuchando, considerado uno de los mejores del planeta. Aproximadamente 6 de cada 10 granos de cacao fino de aroma que se comercializan en el mundo provienen de Ecuador, lo que convierte al país en el principal exportador de esta variedad. Oiga, qué orgullo, qué orgullo, qué bonito. Muchas grandes marcas de chocolate a nivel mundial utilizan el cacao de Ecuador para poder producir sus productos. Así que con esta información valiosa, hoy día usted va a invitar a su novio, a su novia, a su esposo, esposa, mamá, a quien usted quiere, le va a decir, vamos a comernos un chocolatito, te invito a tomar también un chocolatito, un licor, bueno, un licor de cacao, lo que usted quiera, ¿ya? Porque el día de hoy ese pedacito de chocolate se lo puede comer sin culpa, ya que hoy es por cultura. Así es, 9 de la mañana con 55 minutos. Nos vamos por una pequeña pausa comercial y al regreso estaremos con muchas más mezclas. No se desconecte de la señal de la 104.5.
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minutos este martes 7 de julio y estamos de regreso. Oiga, yo no quería cortar porque el DJ esta mañana dijo, lo siento, aunque esté con la lluvia, yo esta mañana tengo que hacer que salga el sol. Así que él con todas sus mezclas nos tiene aquí bailando, disfrutando, y yo no quería ser la que le quite toda esa inspiración. Pero, como siempre, ya saben, nuestros queridos oyentes nos están mandando sus saluditos, así que yo quiero hacer llegar esto. Muchísimas gracias a la señora Daisy Bravo, que nos manda sus saludos desde la UCOM 2. Ella siempre en sintonía por la señal de la 104.5. También un saludo a nuestro super amigo José Adrián Ceballos, que también está en sintonía de la 104.5. Nosotros seguimos con más. Al regresar de el siguiente set musical, yo les voy a dar unos datos súper curiosos, porque estamos en el mundo de los FIFAs. Todavía seguimos, aunque Ecuador ya salió de este torneo, pero sigue, y nosotros seguimos con nuestros favoritos, y yo tengo que hablarles 10 datos curiosos de este jugador que está reventando las redes sociales, y se trata de Erling Haaland. Oigan, las girls lo descubrieron y no lo sueltan, les hacen full videos, hay datos en el internet, y para los que quieran informarse y no, pues todavía no saben

siempre es sorprendente. Así que no se desconecte, que después de este set que nos trae DJ Craze, vamos a escuchar estos datos curiosos de este increíble deportista Erling Haaland. ¿Vamos, DJ Craze?

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8: Diez de la mañana con 24 minutos, ya estamos de regreso a Enciende Tus Mañanas por la 104.5 este martes 7 de julio. Y como yo les había indicado, esta mañana tenemos datos importantes porque yo

Haaland, que ocupa el tercer puesto en la tabla de goleadores con 7 tantos, aunque es un empate con Lionel Messi y Mbappé. ¿Qué le parece? Vamos a escuchar un poquito de este jugador porque mis girls son número uno en hacer todos estos videos en el TikTok. Lo veo en Instagram. Bueno, él está famosísimo y también porque él gusta bastante de hacer redes sociales. Por ahí lo vimos también que descubrió la plataforma de Snapchat y no la puede soltar. Vamos a escuchar un poquito y se trata de Erling Haaland, que nació el 21 de julio de 2000 en Leeds, Inglaterra. Poco más de un mes después de que su padre, Alfie Haaland, fichara para el Manchester City tras su paso por una selección que estaba en Inglaterra. Es decir, su padre, Alfie, también jugó por Noruega. Incluso participó en la Copa del Mundo de 1994 en Estados Unidos y se enfrentó a Brasil en la fase de grupos. Por haber nacido en territorio inglés, el delantero del Manchester City pudo jugar con la selección de Inglaterra si este hubiera decidido, pero no, él se fue por Noruega. La familia Haaland regresó a Noruega en 2003, cuando Erling todavía era un niño. Años después, el atacante eligió representar a la selección noruega, país con el que ha desarrollado su carrera internacional, así como usted lo está escuchando. ¿Qué más podemos hablar sobre él? Bueno, su vida personal, él tiene una relación sentimental con Isabel. Muy poco la hemos visto. Ya lo que realmente buscan información de él, le encuentran. Es una chica guapísima. Es una mezcla de inglesa con colombiana. ¿Qué le parece? Y también ellos tienen un hijo que se llama Odín, que nació en el 2024. Él no presenta mucho en las redes sociales sobre su vida privada, pero él anunció el nacimiento de su pequeño cuando ocurrió un partido de Noruega con, a ver, ¿con quién fue? Bueno, no dice aquí la información, pero al celebrar un gol, él ahí lo presentó a su hijo. ¿Qué más podemos decir? También no solo le basta con ser un deportista élite, sino también era cantante. Imagínese, también era cantante. Usted en YouTube puede encontrar un video publicado que ya acumula más de 19 millones de visualizaciones, donde lo ven en su faceta de artista. Él es, como les dije, es muy activo en redes sociales, tiene Snapchat, Instagram, donde él siempre comparte fotografías, la vida de él, lo que está viviendo en el mundial. Así que por ahí también pueden sacar mayor información. Y también, ¿qué más les puedo decir? Llevo una dieta súper estricta, muy estricta, que incluso para ahora que estuvieron en territorio americano, él trasladó su dieta, que se basa en hígado, corazón de vaca, salmón, miel cruda, café, huevo, y él consume de 5.000 a 6.000 calorías todos los días. Imagínese, así de estricto es él. Es el máximo goleador de Noruega. Y aquí viene un dato súper interesante, el cabello, lo que él lo identifica. Él hace un tiempo, bueno, usted lo ve en perfecto en los partidos, que se recoge su moñito, ¿no? Su cabello.

oficial, pero él fue muy astuto y le dijo, yo no quiero ser su imagen oficial, yo quiero ser ¿cómo se dice? En su socio, ahí está la palabra, en su socio. Así que él participó y ha ganado bastante dinero con unas ligas, ¿no? Entonces él sale, coge, no sé si ustedes se dan cuenta, él sale a la cancha con el cabello suelto y entra recogiéndose el cabello. Entonces es una publicidad indirecta que él hace de una de sus empresas. Bueno, ahí son algunos datos de él, lo que les gustaría saber también. Lo pueden encontrar en las redes sociales. Nosotros vamos a seguir informándonos sobre todos los participantes de este mundial de fútbol que está súper interesante, con muchísimas sorpresas. Ayer se nos rompió el corazón, porque yo sí les decía a ustedes, yo quería este mundial ver a Portugal alzar la Copa del Mundo, pero no se pudo. Un grande ya se nos fue en este mundial, a muchos se nos hizo el corazón chiquito, pero bueno, de eso se trata el fútbol, ¿no? De estas sorpresas, de estas grandes cosas que nos traen también a veces muchas decepciones, pero ahí vamos entreteniéndonos y veamos quién se lleva esta Copa del Mundo. Yo quiero también mandar saludos a nuestro querido Josué Isaac López desde la Ciudad Verde, donde siempre nos reporta sintonía y dice que él está celebrando, bailando con toda la mejor energía junto a las mezclas de DJ Craze. También quiero mandar saludos a Ross Finca San Francisco, donde estos granos cultivados con amor siempre van a ser rendidores para toda la familia. ¿Qué tal si nos vamos con más música, DJ Craze? Sí. 10 de la mañana con 30 minutos. Nos vamos con más música. No se desconecte la señal de la 104.5. ¿Perdón? Ah, cierto. A ver, DJ Craze no me va a perdonar, porque en este momento nos vamos a ir con un segmento interesante. Hace un tiempo un oyente nos dijo, ¿saben qué? A mí me encantan las mezclas de ustedes, pero yo también quiero en la mañana escuchar un poquito de música romántica. ¿Qué tal si me ponen Arjona? ¿Qué tal si me hacen gritar, cantar, emocionarme? ¿Y quiénes somos nosotros para decirles que no? Ustedes son los que mandan en este programa, no se olviden. Así que nos vamos con nuestro segmento Caballeros de Hierro. Ayer fueron las damas, hoy día les toca a los caballeros, ya saben, aquí somos imparciales. 10 de la mañana con 31 minutos y DJ Craze nos va a poner a cantar, así que suéltala, por favor.

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8: De la mañana con 44 minutos este martes 7 de julio, y esta mañana de martes está un poquito como el ambiente, como para estar medios románticos, medios acompañados en la casa, medios acobijaditos, usted qué dice, para tomarse un chocolatito caliente y también como para reflexionar. Yo quiero compartirles algo muy personal, y es que no sé si a ustedes les pasa, pero cuando a mí me ocurre algo que es un problema o algo que está molestando mi normalidad, siempre me imagino el peor escenario. No sé si a ustedes también les pasa.
9: Como nuevo y todo va a pasar.
8: Les pasa que apenas ocurre algo fuera de lo normal, su mente ya escribió toda una película de terror. O sea, por ejemplo, no contestan un mensaje y uno piensa que están molestos, o el jefe coge y le dice, ¿sabes qué? Necesito hablar contigo, y ustedes ya dice, nos despidieron. O un familiar no responde el teléfono y creemos que pasó algo malo. Pero ¿por qué será que nuestra mente siempre se va al peor escenario? Hay muchas personas que yo conozco que no, que ellos no se imaginan el peor escenario. A mí sí me pasa. ¿Por qué ocurre esto? Bueno, porque nuestro cerebro está diseñado para detectar posibles peligros. Es un mecanismo de supervivencia que nos ha acompañado durante miles de años. El problema es que muchas veces ese sistema se activa cuando realmente no hay una amenaza, sino simplemente incertidumbre. ¿A usted le pasa, DJ Craze? ¿O usted siempre es positivo?
10: Positivo.
8: No. A mí no. No sé por qué. Pero mis amigos, los que están en mi entorno, siempre me dicen, Gabriela, no te inventes el peor escenario, por favor. Todavía no está pasando, no te mates con eso. Por ejemplo, ahí les pongo ejemplos cotidianos. Si le están llamando a usted un número desconocido, usted ya de una dice, uy, es una mala noticia, o lo que ahora está pasando normalmente, ¿no? Un número desconocido y usted dice, uy, ya me van a comenzar a molestar. o su pareja tarda en responder y usted ya cree que va a haber alguna discusión, su hijo se demora 5 minutos y usted ya se está imaginando un accidente. Bueno, en fin, millón cosas que se nos pasan por la mente. Pero aquí viene la reflexión. Imaginar el peor escenario no nos prepara mejor para enfrentar los problemas. Lo único que hace es hacernos sufrir dos veces. Una por algo que todavía no ha pasado y la otra que sí realmente llegará a pasar. Así que por favor, la próxima vez que su mente empiece a inventar historias, pregúntese usted mismo, ¿esto es un hecho o solo una suposición? Muchas veces vivimos más preocupados por cosas imaginarias que por las reales. Qué bonita reflexión. Yo también tengo que hacer un trabajo personal con eso porque sí me pasa. Así que si a usted también le pasa, cuéntenos, ¿qué le pasa? ¿Cómo usted maneja este tema de estrés, estos posibles escenarios negativos? Y aunque parezca 10:47, seguimos con más música y nos vamos al segmento de 3 canciones de un artista favorito. Yo le dije esta mañana a DJ Cres, bueno, pues vamos con 3 canciones que nunca pueden faltar de Shakira. Así que él nos va a sorprender. 10:47, este 7 de julio y nos vamos.

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4: 10 de la mañana con 58 minutos este martes 7 de julio y ya

0: Buenos días, Jessy, ¿cómo está? ¿Cómo ha pasado?
1: Muy buenos días, ¿cómo están a todos? Tengan un excelente día y a todos que nos escuchan, sigan en sintonía de Radio Flama. Informarles que, bueno, hemos realizado un recorrido por la cooperativa Carlos Ruiz Burneo, donde justamente pasando lo que es el sector de las playas, nos ingresamos y hay un puente en este lugar donde se ve afectado por el paso ya de vehículos extra pesados, los buses, los camiones, se genera tráfico y no hay ni siquiera agentes de tránsito municipal. Eso es lo que solicitaban tanto conductores, tanto ciudadanos, que por favor se tome atención, porque al cierre de lo que es la vía de los colonos, porque se fue la vía por este problema del sector de las playas donde colapsó una alcantarilla, pues ahora estas son como quiera rutas de desfogue por parte de los conductores. Sin embargo, sí solicitan presencia de estos agentes civiles de tránsito, es el malestar que ellos tienen. Y también comentarles, muy contenta sobre todo, que hoy, 7 de julio, se conmemora el Día Mundial del Cacao. Esta fecha comenzó a celebrarse ya desde el año 2010 por la Organización Internacional de Productores de Cacao. Aquí el Ecuador exporta más o menos unas 70 toneladas y es el cuarto país en temas de exportación. Mencionarles que justamente aquí en Santo Domingo hay siquiera unas 60 hectáreas justamente del cacao. Hay productores también del chocolate, sin embargo, mencionan que todavía hay que trabajar en el tema de la industrialización, porque prácticamente lo que exportamos es la materia prima y no tenemos aquí en el Ecuador lo que es algo industrial para poder promover lo que es el cacao a una materia ya más elaborada.
0: Oiga, y qué buen cacao también que produce Santo Domingo. Es la pepa de oro, como pueden decir. Y también, como usted lo menciona, varias marcas, muchos santodomingueños le han apostado por el chocolate y tienen sus marcas de aquí, de Santo Domingo.
1: Y sobre todo porque hay esta combinación que hacen aquí en Santo Domingo entre el chocolate, la maracuyá y con diferentes frutas que le da un sabor, una textura única. Y eso es lo que mencionan, que falta promover, falta el apoyo, tal vez el conocimiento de algunos productores también para poder exportar.
0: Muchísimas gracias, Jessy, por este reporte que nos trae el día de hoy. Así que los invitamos para escuchar el resto de información, porque Jessica sigue recorriendo Santo Domingo. Y si usted tiene alguna denuncia, alguna información que nos quiera hacer llegar, ya sabe, al número de la radio, que es el 098-901-6812. A partir de las 11:30 de la mañana, regresamos con Noticiero Segunda Emisión con nuestra compañera Elizabeth Yetón y Jessica Rojas. Jessy, ¿se quiere despedir de su audiencia?
1: Claro, tengan un excelente día y no se olvide de estar siguiendo las redes de Radio Flama para mantenerse totalmente informado. Tengan un buen día.
0: Muchas gracias, Jessy. Ya nos hemos de estar viendo en el resto del día. Chau, chau. Así es, 11 de la mañana con 2 minutos. Mientras tanto, nosotros vamos a seguir con las mezclas de DJ Craze, porque esta hora en especial es la favorita de nuestro DJ de la casa, porque aquí es cuando él coge y dice, bueno, es mi momento de mezclar todas las tendencias que están ahora.

hora sonando. Así que los dejo con DJ Craze y ya regresamos con mucha más información. No se desconecte de la señal de la 104.5.

Vamos a acompañarlos esta mañana, que amaneció un poquito fría, pero nosotros hemos tratado de calentar su mañana con buena música, con buen entretenimiento y siempre con la mejor compañía. Así que no se olvide que mañana usted tiene una cita con nosotros desde las 9 de la mañana hasta las 11 y media en Radio Flama. Para nosotros siempre es hermoso acompañarlos y también agradecer a nuestros queridos auspiciantes. 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Así es, con eso nos despedimos. DJ Craze, muchísimas gracias por esas mezclas, por alegrarnos la mañana. Mañana tienen una cita con nosotros, no se olviden, no se desconecten de la señal porque ya viene Flama Noticias, segunda emisión con Elizabeth Jetón. Con nosotros hasta mañana, chau chau.

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Qué gusto saludarles, amigas y amigos, a esta hora de la mañana, en este segundo día de la semana. Estamos ya hoy martes 7 de julio del 2026, listos para compartir información con ustedes hasta las 13 horas. Mi nombre, Elizabeth Yetón, les acompañamos en la señal de 104.5, también en www.radioflama.com.es. Además, estamos presentes en redes sociales, Facebook, Instagram y TikTok como Radio Flama. Facebook, transmitimos en vivo desde ya este espacio de noticias para que también se unan a esta transmisión, nos dejen sus comentarios, denuncias ciudadanas. Ya saben que como medio de comunicación siempre estamos abiertos a escucharles y sobre todo a estar de la mano con la comunidad frente a los problemas que les aquejen. Vamos a acompañarles, por supuesto, y recordarles, amigas y amigos, que el número directo con este medio de comunicación, es decir, la línea de WhatsApp para que usted tome contacto con nosotros, es el 098-9016-812. Reiteramos, 098-9016-812. Grábelo en la memoria de su celular como prioridad frente a alguna situación que necesite o sea urgente ser comunicada, hacerlo público. Ya lo sabe, ponga ahí como Radio Flama, grábelo así, y con todo gusto nosotros vamos a atender a cualquier inquietud que ustedes tengan. Ese es el número de nuestro medio de comunicación. Y vamos a acompañarles con buena información. Tenemos agenda de entrevistas para esta jornada de informativa. Estará con nosotros Marcela Ceballos, quien es precandidata a la prefectura de Santo Domingo por el movimiento Pachacutic. Con ella vamos a dialogar sobre este proceso de elecciones internas que realizaron los movimientos y partidos políticos y que cumplieron con el cronograma o las fechas que establecía el Consejo Nacional Electoral. Vamos a hablar con ella cómo se está organizando Pachacutic para estas elecciones seccionales. También más adelante vamos a contarles, amigas y amigos, sobre los daños que ha generado las inundaciones que mantienen en zozobra a varias familias. Estamos hablando de Ciudad Nueva. Este no es un problema de ahora. Lamentablemente, año a año se reportan problemas, inconvenientes. Estamos hablando de 5 años que están en todo este, digamos así, dolor de cabeza para las familias de este sector, porque lamentablemente no se toman decisiones que realmente solucione el problema. Siempre que llueve, el alcantarillado se tapa. No solo eso, ingresa a las viviendas de este sector agua, daña los enseres, y a varias familias incluso han tenido que dejar sus viviendas, al menos por la temporada invernal, hasta que la situación pase, porque se vuelve complicado, decían algunas familias, vivir en medio de esta situación. Por eso han hecho un llamado a las autoridades de forma reiterada para que solucionen el problema, porque no puede ser posible que cada año, si bien las alcantarillas se tapan, pero tiene que solucionarse el problema de raíz, qué es lo que está pasando, más allá de que se bota basura, escombros, qué es lo que está pasando para que el alcantarillado se tape. De pronto cumplió su vida útil, es lo que se preguntan los ciudadanos, qué otras medidas se pueden tomar, pero lo que quieren es soluciones a un problema que ya lleva 5 años. También estará con nosotros María Piedad Maldonado, con quien vamos a dialogar sobre este debate que el día de hoy debe estar ya justamente en sesión de consejo, tratándose de este tema sobre la ordenanza que busca proteger al Cerro Bombolí, que lamentablemente en días anteriores iba a ser tratada, pero abandonaron los concejales la sala del Consejo Municipal y por ende pues no se pudo hablar del tema. Pero el día de hoy está María Piedad y un grupo que son parte de este colectivo ciudadano en defensa del Cerro Bombolí para que finalmente se trate el tema de la ordenanza y se pueda dar luz verde, digámoslo así, a lo que se pide dentro de la ordenanza, que es cuidar la naturaleza, el medio ambiente y el Cerro Bombolí. En caso de que no se dé paso, una de las alternativas que tienen es una consulta popular para que sea el pueblo el que decida finalmente si conserva el Cerro Bombolí o no.
en caso de que no se dé paso otra vez al tratamiento de esta propuesta, de esta ordenanza, que justamente en este momento están los representantes del colectivo ciudadano en defensa del Cerro Bombolí en el Consejo Municipal para poder debatir el tema. Veamos qué es lo que sucede, pero está el compromiso de que nos acompañe María Piedad Maldonado para un poco explicarles también qué es lo que recoge esta ordenanza. Esa es nuestra agenda de entrevistas, invitados y temas que vamos a tratar el día de hoy. Voy por un breve corte comercial y regreso de inmediato ya con la información del estado de las vías. ¿Cómo están las vías de nuestro país a esta hora de la mañana cuando son las 11:42? Les cuento al regreso. Quédese con nosotros.

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8:47, estamos de regreso con más noticias. Les contamos que 5 años de inundaciones mantienen en zozobra a familias de la Ciudad Nueva. Alrededor de 40 familias aseguran que cada invierno sufren desbordamientos del estero. La EMAPA prepara estudios para ejecutar una solución definitiva. Ya era hora, porque las familias definitivamente han pasado un sinnúmero de situaciones complicadas, y sin contar la pérdida de bienes materiales, de enseres, cuando el agua ingresa a sus viviendas. Cuando llueve aquí en Santo Domingo, revive la preocupación de los habitantes de la cooperativa Ciudad Nueva, Sector 1, donde aproximadamente 40 familias conviven con el temor de que el agua vuelva a ingresar a sus viviendas. Los moradores aseguran que esta situación no es reciente y que desde hace 5 años, cada temporada invernal deja pérdidas económicas y daños materiales. Durante un recorrido por ese sector fue posible observar, por ejemplo, colchones secándose al sol, electrodomésticos dañados, viviendas abandonadas y otras que sus propietarios construyeron un segundo piso para intentar evitar que el agua vuelva a ingresar como una solución. Entre más altos estén, pues evitar que les perjudique dañando sus bienes. Además, el tema de, por ejemplo, que familias han tenido que abandonar sus viviendas hasta que pase el invierno, hasta que pase este tipo de situaciones, es bastante complicado, porque imagínese usted medio año vivir en su casa y después tener que buscar otro sitio hasta que pasen las lluvias, porque sabe lo difícil y lo complicado que es que el agua ingrese y todo el malestar que genera este tipo de situaciones cuando se desborda el río que está cerca de este sector y el alcantarillado no abastece para poder desfogar de alguna forma el agua que ingresa en gran cantidad. Bastante complicada la situación de estas familias, y en medio de todo esto está el pedido para que finalmente se solucione. El agua llegó a casi 2 metros en la última inundación y dañó refrigeradoras, muebles, prácticamente todos los enseres de las viviendas ubicadas en este sitio. Aquí vienen las autoridades a inspeccionar, pero pasan los años, seguimos igual. Fue justamente el pedido, el reclamo, el malestar de Gilmer Zambrano, uno de los afectados, quien también ha tenido que soportar 5 años esta situación. Los moradores coinciden en que el principal problema sería la capacidad del actual ducto de cajón, que resulta insuficiente para desfogar el agua cuando se registran lluvias intensas, no abastece. Pero según indicó Javier Santillán, el sistema colapsa en menos de media hora y provoca también el desbordamiento del estero hacia las viviendas. Claro, el sistema colapsa en poco tiempo, 30 minutos, cuando llueve toda una noche, cuando llueve más de 5 horas seguidos. Entonces, de manera inmediata, por la gran cantidad de agua, colapsa el sistema. Y eso entonces ya está dando una señal de que algo se tiene que hacer, porque finalmente no abastece el sistema que está justamente en este sector. Además, consideran que el crecimiento urbano de los últimos años ha incrementado el volumen de agua que llega a este sitio. Hace 4 años han venido pidiendo ya ayuda y todos los inviernos sufren 5 o 6 desbordamientos. Aquí no sirve limpiar el estero, ya se lo ha hecho y no hay una solución. Lo que hace falta es un nuevo ducto, porque el actual ya no abastece, lo que decíamos hace un momento. El ducto que tienen en este momento la cooperativa Ciudad Nueva Sector 1 ya no abastece para desfogar la gran cantidad de agua cuando llueve y se desborda el río. Por ende, el trabajo, según los moradores, y el pedido es que se enfoquen en la construcción de un nuevo ducto. Edwin Proaño, director de Obras Públicas y Mantenimiento de la EMAPA, explicó que las principales hipótesis es que el colector que existe en este momento ya perdió la capacidad para evacuar el caudal que actualmente recibe, por lo que será necesario ampliar el sistema. Después de 5 años se dan cuenta que ya no sirve el colector que está en el sector de la Ciudad Nueva, Sector 1. 5 años para llegar a la conclusión que finalmente ya los moradores alertaban, ya lo decían, este es el problema, pero no les hicieron caso. Y pasaron 5 años y sumaron las afectaciones, es decir, más familias se veían afectadas. Pero bueno, a pesar de todas estas consecuencias lamentables, hoy están poniendo énfasis desde la EMAPA para hacer un estudio técnico y finalmente resolver este problema de manera definitiva. El funcionario indicó que la solución no será una intervención menor, debido a que el ducto atraviesa
atraviesa por debajo de varias viviendas, es decir, los trabajos van a ser más complejos. Por ello se analiza ejecutar una microtunelación, que es una obra especializada que permita instalar una nueva tubería sin afectar las construcciones que ya están ahí. El alcalde dispuso que se realicen los estudios técnicos, están buscando incluso una alianza público-privada, porque es una obra de alto costo y que requiere una solución definitiva, y como ya sabemos, el municipio no tiene dinero, no hay presupuesto, como lo ha dicho el mismo alcalde, y la opción es una alianza público-privada. Sin embargo, el director de operaciones y mantenimiento de la EMAPA explicó que además las causas, dentro de las causas que se están investigando, es el incremento del caudal que llega hasta la Ciudad Nueva luego de que otros sistemas de drenaje fueran conectados también al colector que existe. Aparentemente existe una incapacidad de la sección del colector. Todo esto deberá determinarlo el estudio que se va a hacer, y con base en ese diseño se va a definir entonces el presupuesto y la obra que se va a ejecutar en este sector para darle una solución definitiva y evitar que más familias sean afectadas. Por 5 años ya vienen soportando esta situación y por ende pues los moradores ya se cansaron y dijeron, bueno, ahora sí, EMAPA, municipio, atiéndanos, porque no puede ser posible que se haya hecho una inversión en este sector para construir sus viviendas propias y tengan que salir en temporada invernal para evitar ser afectados. Y recordemos que estamos entrando al fenómeno del Niño, y asimismo como hay temperaturas fuertes cuando hace sol, de la misma forma cuando llueve, llueve intensamente por horas, y es algo que también les preocupa a estas familias. Esperemos en todo caso que los estudios puedan reflejar cuál es la vía, el camino sobre la obra que se vaya a ejecutar en este sector, y se lo pueda hacer de la manera más oportuna, rápida, sin tener que dilatar tanto. Y sería a través de una alianza público-privada, ya que el municipio no tiene los recursos suficientes como para solventar una obra de gran magnitud, que definitivamente se necesita recurso económico fuerte para intervenir. Lo importante es que llegue la solución y se ponga buen recaudo a las familias de este sector. Estamos hablando de las familias del sector de Ciudad Nueva, que ya han puesto prácticamente, no sé si la palabra correcta sea un ultimátum, pero definitivamente han sido muy insistentes y han estado presionando para que hoy tengan esta respuesta de que al fin se van a hacer los estudios y se analice una alianza público-privada para solucionar este problema. 11:55 a.m. Les contamos también, amigas y amigos, que hay una actividad que se está desarrollando en torno a, en este caso, quienes profesan la fe católica. Estamos hablando de las actividades que se están desarrollando a propósito de las fiestas de la Virgen del Carmen, que congrega a fieles en 9 días de oración. Estos eventos son realizados por parte de la Iglesia Católica con el fin de fortalecer la fe de la comunidad religiosa. Y estamos hablando que durante 9 días los fieles van a reunirse para fortalecer su fe a través de la oración. El rezo del Santo Rosario será a las 18:00, como la tradicional novena en honor a la Señora del Carmen. Esto se realiza en el Monasterio del Corazón de Jesús y Santa Teresita aquí en Santo Domingo. La novena es organizada cada año por las hermanas carmelitas descalzas con el apoyo de priostes, quienes coordinan las diferentes actividades religiosas. 28 años de presencia tienen las hermanas carmelitas descalzas aquí en Santo Domingo, y uno de los momentos centrales de la festividad será este domingo 12 de julio, cuando se va a desarrollar una jornada especial dedicada a la Virgen del Carmen. Así que si usted quiere ir con su familia, vaya, fortalezca su fe, entre en oración y visite el monasterio de las hermanas carmelitas, porque será justamente este domingo 12 de julio una actividad especial dedicada a la Virgen del Carmen. 11:57 a.m. Voy por un corte comercial y ya regreso con Marcela Ceballos, quien es precandidata a la prefectura de Santo Domingo por el movimiento Pachacuti. No se vayan.

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0: estamos de regreso, son las 12 del mediodía con un minuto, ya con nosotros Marcela Ceballos. Qué gusto tenerla acá, estimada Marcela, bienvenida a Radio Flama, buenas tardes.
1: Muchas gracias, Elizabeth, muchas gracias a todos quienes hacen Flama Plus por este importante espacio que lo están escuchando en este momento muchos de nuestros ciudadanos.
0: Usted está como precandidata a la prefectura por el movimiento Pachakutik.
1: Efectivamente, Pachakutik me ha pedido, las bases de Pachakutik me han pedido que asuma este desafío, esta gran responsabilidad, porque yo la considero una gran responsabilidad dentro del movimiento y sobre todo para nuestra provincia, por lo que necesita nuestra provincia, porque necesita salir adelante. Y me han pedido por mi perfil profesional, me dijeron, compañera, necesitamos que usted esté al frente de este nuevo
0: desafío.
1: Desafío y sobre todo pues esta nueva contienda electoral.
0: Bueno, hablemos un poquito de Marcela para que los ciudadanos conozcan de

0: Ella, aunque tampoco es que es tan desconocida, porque ya estuvo en la Asamblea Nacional y también en algunos procesos de elecciones. Entonces, pero de alguna forma vamos a poner en contexto quién es Marcela y luego vamos por el tema de las primarias y todo lo que les motiva a participar. Marcela, ¿cuántos años tiene y cuál es el perfil de Marcela Ceballos?
1: Bueno, sí, yo soy una mujer, todavía me considero joven, santodomingueña, 100% colorada, tengo 38 años de edad, soy ingeniera agroindustrial, tengo una especialización del IAEN en gobernanza y gestión territorial y una maestría en la Universidad Católica en economía circular. Ese es mi perfil profesional. Yo creo que más allá de los títulos, también he trabajado en el sector público. Yo empecé en el sector público como pasante. Entonces conozco perfectamente cómo se maneja, cómo se mueve el sector público, cómo es ser técnica, cómo es empezar de abajo. Yo no empecé como directora, yo empecé como pasante, luego fui técnica. Mi primer trabajo en el sector público fue ahí en el Ministerio del Ambiente. Llegué a ser directora del Ministerio del Ambiente y representar no solo a Santo Domingo como su directora, sino también por mi alta capacidad y desempeño me pusieron a cargo de tres provincias como lo son Santo Domingo, Pichincha y Esmeraldas. Asumí este honor cuando era en las épocas más duras de la pandemia, en donde logramos satisfacer muchas necesidades de áreas protegidas, de municipios, de rellenos sanitarios y todo lo que conlleva al tratamiento de agua potable también y sistemas de riego en las tres provincias, porque ayudamos también en los sistemas de riego, por eso conozco perfectamente lo que es riego a medio ambiente. Y he trabajado también en la empresa eléctrica a nivel nacional, ya en cargos corporativos, con estrategia para poder llegar a más sectores con energías renovables, por eso conozco de las energías renovables. He trabajado en empresas de agua potable de municipios, no de aquí de Santo Domingo, lastimosamente no de Santo Domingo, sino más bien han visto mi perfil profesional en otras ciudades y provincias del país, en la Amazonía. He trabajado en el sistema de recolección de basura de la capital del Ecuador, de Quito. Entonces, conozco perfectamente. Mi último trabajo fue a cargo del fortalecimiento institucional y cooperación internacional de un municipio. Entonces, esto me ha brindado a mí la capacidad de gestionar, porque vivimos momentos bastante tensos, bastante duros en cuanto a la economía, y algo, eso me lo enseñó el sector público y lo que me enseñó mi familia es, en cambio, a ser resiliente, a no estarme quejando, sino ver cómo soluciono y cómo puedo gestionar. Y eso lo aprendí con la cooperación internacional. Cómo atraer fondos en momentos de crisis.
0: Ok. Es decir, aunque no haya recursos propios de la entidad pública, se puede gestionar para traer de afuera y finalmente avanzar en proyectos que vayan en beneficio de la comunidad. Marcela, la hemos visto en otro momento como candidata asambleísta, si no me equivoco. ¿Por qué ahora la prefectura?
1: Sí, efectivamente, como candidata a asambleísta, bueno, precandidata, porque me quedé ahí, espero que no me dejen igual. Fue un momento bastante tenso, ahora le agradezco a Dios que no se haya dado, porque siempre digo, los tiempos de Dios son perfectos. No se dio en ese momento y mire, hubo una votación bastante diferente a la que habíamos visto. Yo no sé qué nos pasará ahora en noviembre, cómo será la votación. No es como uno siempre piensa y eso conversábamos justamente con ustedes.
0: ¿Es incierto
1: tras cámaras?
0: ¿Todavía?
1: Yo creo que sí, es bastante incierto. Muchas personas que se crean ganadoras,
0: hay dos opciones y no hay más.
1: No va a ser así. Las seccionales nos van a dar una sorpresa bastante grande, eso sí. Tenga la seguridad, mire lo que pasó, nadie se esperaba, ni los movimientos políticos nacionales, ni quienes quedamos como espectadores, nomás no pensamos que iba a pasar lo que iba a pasar, tremenda polarización de la votación. Entonces fue lo que vimos en las elecciones asambleístas. Un asambleísta, ¿qué rol cumple el asambleísta? El asambleísta fiscaliza al gobierno y genera leyes a favor de la ciudadanía. Eso es muy importante recordar. ¿Qué hace un asambleísta? Vela porque usted tenga salud, educación, no construyéndole las escuelas, no construyéndole los hospitales, pero sí velando que el presupuesto de todos los ecuatorianos sean utilizados para eso, para salud, educación, ¿y en seguridad?
0: Y en este caso, ¿por qué la prefectura?
1: Ahora, en la prefectura es porque, mire, yo ya me gradué hace más de 10 años. Hace más de 10 años, Dios mío, cómo ha pasado el tiempo. Y cuando yo empecé mi carrera, la empecé con muchos sueños, como muchos jóvenes santodomingueños empiezan su carrera, ya sea aquí o fuera de la ciudad. Empezamos con un sueño de tener tal vez una industria propia. ¿Y yo qué soñaba? Yo me metí a la ingeniería agroindustrial porque yo vi que en Santo Domingo nosotros somos productores. Tenemos en diferentes sectores producción, ya sea de piña, ya sea de cacao, plátano.
0: Café.
1: Café, ahora, y con alta calidad. Así es altísima es. La calidad. Y también no solo en lo agrícola, sino también en lo pecuario. Y acuícola también. Ya en las zonas de Ayuriquín tenemos lo acuícola, que podríamos potenciarlo. Entonces, yo decía, cuando era todavía estudiante, yo quiero que en Santo Domingo, que tiene las materias primas, que voy a ahorrar en costes de transporte, yo quiero producir, yo quiero que esas materias primas se conviertan en productos elaborados con valor agregado y que no solo para mi consumo nacional o local, sino yo poder exportarlo. Siempre ha sido mi sueño, ese fue mi sueño con el que Marcela les está hablando, era un sueño personal.
0: Okay.
1: Pero que luego de 18 años que ha pasado, ya vamos a cumplir 19 años, yo le pregunto a usted, ¿cuántas industrias se han desarrollado en los últimos 18 años? ¿Cuántas industrias han salido en cada una de las parroquias, al menos? Solo han sido las que ya hemos conocido que son tradicionales y que vienen de muchos más años que
0: pero
1: de los que son la provincia.
0: No se han desarrollado.
1: Pero nuevas no existen.
0: ¿A qué se debe?
1: Mire, yo he identificado algo. Primero, no ha habido una buena gestión. Yo le hablo esto porque yo estudié gobernanza. Y la gobernanza no habla solo de los que piensan igual que mí. En la gobernanza yo tengo que hablar también con los que tal vez no piensan igual que mí. Mire, yo veo a muchos candidatos para diferentes dignidades, ya sean concejales, alcaldes o prefecturas, y muchos son conocidos. Yo pienso que la política no debe dividirnos. No somos enemigos, solo somos rivales en una contienda electoral, porque yo voy a exponer mi forma de ver el desarrollo de una provincia.
0: Es decir, esa división ha hecho
1: esa
0: que nos estanquemos.
1: Ha ido más allá de lo solo en la contienda electoral. Porque mañana, que pasen las elecciones, volvemos. Pero si yo veo que las propuestas, el perfil profesional de uno de los otros candidatos, sea de cualquier dignidad, me puede aportar y yo puedo tenerla en mi equipo trabajando, ¿por qué no? No me va a opacar, al sol no se lo opaca con un dedo, más bien me va a poder apoyar. Yo veo grandes perfiles en diferentes partidos políticos y existen, pero no ha habido unión, ha habido solo pelea. Aquí ha sobresalido el que más pelea, el que más alza la voz y el que más critica al otro. Eso debe parar, eso debe terminar y debemos trabajar articuladamente. La empresa privada no es enemiga, es amiga.
0: Así es, por supuesto.
1: La academia me puede ayudar con la investigación
0: que se hacen ahí.
1: Con la investigación, justamente hoy hablaba con mi candidato alcalde, el ingeniero Robinson Vela, sobre qué necesitamos en el territorio. A veces pensamos que solo en el territorio, bueno, le voy a dar unas plantitas, le voy a dar ahí unos animalitos y con eso vean qué hacen. No. Si queremos nosotros industrializar, que ese es el sueño de Marcela Ceballos, llevar a la ciudad al campo, necesitamos qué hacer. Por ejemplo, innovación tecnológica y revisión de suelos. En cada parroquia yo necesito un laboratorio. En cada parroquia un laboratorio constante para los suelos, para los análisis de los productos.
0: Pero eso tiene un costo. La prefectura
1: no es
0: tiene
1: difícil. Con la gestión no es difícil.
0: Con la gestión no.
1: Mire,
0: okay.
1: ¿Cuánto le cuesta un laboratorio? $50,000. $50,000 en 10 laboratorios, ¿cuánto yo voy a necesitar? Si solo vale $50,000. Son $500,000. No es ni $1,000,000 que necesito. Y eso que va a brindar servicios, porque también pueden tener costos mínimos para la empresa privada que está ahí, que le va a servir. Si yo tengo algo de calidad, me cuesta un poco menos. Y podemos trabajar articuladamente con los espacios que ya hay acá
0: afuera. La inversión con gestión.
1: Claro, y en eso soy experta. La cooperación internacional, si esto es para fomento productivo, fomento agrícola, nos ponen los laboratorios. Le pido, ¿cuántos países tienen sus embajadas aquí? ¿No cree que al menos cada una de esas embajadas me puede ayudar con uno?
0: Claro, es que todo va de la mano. El tema tecnológico, el capacitar a nuestros productores, el poder pasar de tener la materia prima a un producto elaborado y también
1: el sistema de comercialización.
0: Exacto, porque o sea, no todo nos vamos de la mano, porque si no se va a quedar el producto y quedan en las mismas. Entonces,
1: y esa es una gran problemática, porque la gente dice, claro, por lo general yo que he visto ahora, solo es capacitación.
0: ¿Y qué hago con esos?
1: Y le digo yo como mujer, madre, emprendedora, gracias, está buena la capacitación, pero si yo ya llevo, yo he visto a mis emprendedores de aquí de Santo Domingo, amigos que siguen en las mismas ferias, yo no los veo avanzar. Uh-huh. Yo digo, pero ya han pasado más de 5 años, han pasado más de 10 años y yo veo a los mismos ahí como emprendedores. Ya deberían ser mini empresarios, microempresarios, al menos como microempresarios. Y no es por menospreciar ni nada, sino que me duele de ver que no han pasado. ¿Por qué? Porque de capacitación y una feria por aquí, una feria por allá, eso no incentiva. Yo necesito inyección de un fondo que me permita inyectar capital, no solo mío, sino... Los fondos los comparten con diferentes entes públicos y privados, okay, que pueden inyectar, claro, ese recurso.
0: Y de la mano va también el buen estado de las vías, el tema de la seguridad, que es algo que no hay en este momento y que, claro, los hermanos del sector rural siempre están exigiendo la intervención, que la vía está dañada en temporada invernal, huecos, baches, se les daña los productos. Ese es un problema de que viene año a año. Claro, van con la maquinaria, no hacen trabajos integrales y no solamente bacheo como para que puedan ingresar una semana, un mes, 2 meses y después regresan a lo mismo. Entonces todo eso también tiene mucho que ver porque podemos innovar, poner tecnología, pero ¿qué pasa con el acceso a las parroquias?
1: Efectivamente, es que imagínense, solo si nosotros comenzamos ya con estas ideas de industrialización, primero si encontramos a quién venderle. Porque ¿de qué sirve tener tremenda industria? ¿De qué sirve tener ya las comunidades entregando sus productos, procesándolos y teniendo productos elaborados si yo no tengo a quién venderle? Necesito tener ya mis sistemas de venta activas. Y eso existe, eso hay. Ya tenemos modelos que ya han sido exitosos. Uno de ellos es el de Salinas de Guaranda, con okay, el que yo me reuní ya en febrero de este año. Y no tenía pensado yo participar este año en política ni nada. Me lo pidieron. Pero yo ya iba porque a mí me gusta, porque yo digo, ¿por qué eso no puedo hacer en mi provincia? ¿Por qué no, uh-huh, no puede salir? Entonces yo me fui a ver cómo lo están haciendo allá. Me fui a Singapur a ver cómo son las ciudades inteligentes, cómo trabaja el campo y la ciudad. Y ahí me di cuenta, es que necesitamos llevar la ciudad al campo,
0: claro, pero
1: tecnología, infraestructura. Y ahí voy con el tema, okay, de viabilidad. ¿Por qué? Porque son 3.000 kilómetros pues, que necesitamos y no es nada barato. Apenas se ha logrado tener un 11% ya de adecuaciones, de lastrado y no toda la carpeta asfáltica. Desde el mejoramiento, o sea, son diferentes, o sea, para, uh-huh, una vía, hay, los que son entendidos me entenderán. Y si usted tal vez solo sabe qué es la vía, lo de alféntre, el asfaltado, unas irán así. Pero si yo quiero tener vías que me duren, para que cuando se acuerden, al menos digan, esa esa vía que ya tiene ahí más de 10 años,
0: los
1: la hizo
0: ramales,
1: Marcela.
0: El ingreso a los ramales.
1: Los ramales, sí. Esa vía la hizo Marcela Ceballos. Pero ¿cómo? Con gestión. Nada mejor que una buena gestión. Se ve en cómo yo puedo articular, por ejemplo, a todas estas fincas que de sus 10, 20 hectáreas que están ya produciendo y que ahora con la implementación y la innovación tecnológica que vamos a meter en cada una de estas fincas, uh-huh, que ya no van, digamos, si antes usted recibía solo $500 por su hectárea y ahora y usted tiene unas 20 hectáreas, suponiendo, estoy poniendo un ejemplo, y usted solo le producía 500 al año su hectárea y ahora nosotros vamos a hacer que ya no sean 500, que sean $3,000. Cada hectárea, usted ya tiene 20 hectáreas, son como $60,000. De esos $60,000 que usted pueda dar al menos $10,000 para un fondo que en ese sector vamos a tener vías mejoradas siempre, ¿usted cree que usted no daría por tener su vía bien? Usted sabe que va a ser un comité el que lo administre. no solo la prefectura.
0: Para no dejarlo desatendido.
1: Uh-huh. Entonces, a usted le va a interesar porque es su vía la que pasa y usted va a interesarle que eso esté bien, porque no se va a ir los recursos acá a pagar a Menganito, a Fultanito. No, va a quedarse ahí. Y lo que queremos hacer es que la plata se quede en el territorio y que la plata se quede en el bolsillo de los santodomingueños y de los concordenses.
0: A través de los tributos, por supuesto, porque claro, la provincia abarca el segundo cantón, que es la Concordia también, y la zona rural, obviamente, que está a la expectativa de lo que se pueda hacer. Ahora, Marcela, con buenas propuestas como estas, finalmente usted va por el movimiento Pachakutik. Hay una polarización con dos movimientos donde incluso dentro del comentario está que ya prácticamente está definida la prefectura y de la misma manera la alcaldía. ¿Cómo van a lograr ustedes llegar a los ciudadanos del sector rural, conociendo también que no es que sea la mayor fuerza o que son ellos los que definen quién finalmente gana la prefectura? Porque la votación más fuerte está en lo urbano y eso ha sido algo que ha afectado muchísimo a nuestros hermanos de la ruralidad, y por eso es que el alcalde trabaja fuerte en campaña, el candidato alcalde trabaja fuerte en campaña en urbano, igual si está en funciones y aspira a una reelección de la misma forma. Y la prefectura se enfoca a sí mismo en lo urbano, porque sabe que la votación fuerte realmente está en lo urbano. Entonces, ¿cómo van a hacer ustedes con este desafío que tienen para que finalmente los ciudadanos digan, voto por este perfil y por esta propuesta que siento que es viable?
1: Me encanta su pregunta, porque aquí no solo voy a responderle a usted, sino que creo que usted ha recogido una gran interrogante de todos los ciudadanos, santodomingueños y concordenses. Vamos a llevar la ciudad al campo. ¿Cómo vamos a llevar la ciudad al campo? Vamos a hacer que usted se enamore de ir, que haya infraestructura, primero vial, para que no se le dañe su carro, para que no se dañe la chiva, si es que va en chiva, para que no se dañe el bus. Vamos a arreglar las vías, vamos a permitir y ayudar y fomentar el turismo en todas las parroquias. Tenemos gastronomías, vamos a tener todos los fines de semana, van a haber festivales gastronómicos en todas las parroquias, para que vaya allá, para que usted tenga dónde ir los fines de semana, para que usted diga, yo me quedo en Santo Domingo, yo prefiero Santo Domingo. Cuando usted piense en un feriado, antes de irse a la playa, diga, no, vamos a tener en Santa María del Toachi, hay un festival. En todas las parroquias, son 10 parroquias las que tiene Santo Domingo. Entonces nosotros vamos a llevar la ciudad al campo. Entonces, ¿qué va a hacer? Porque sí, yo sí he visto eso y hasta ha sido una crítica mía. Ajá. Que yo he dicho, no deberían existir las prefecturas. Porque digo, ¿para qué? Si los que votan somos los de la zona urbana. Pero me di cuenta con el paso de los años y con la experiencia que tengo en el sector público de cómo solucionar esta gran interrogante que hemos tenido para no dejar descuidado el campo. Es uniendo. El campo necesita a la ciudad y la ciudad vive del campo, porque el campo produce, el campo nos da el oxígeno porque todavía tiene sus árboles, el campo tiene los árboles que también nos ayudan a tener agua. Entonces, de ahí sale también la subsistencia de la ciudad. Pero los productos que salen del campo también son consumidos por la ciudad. Entonces necesitamos articular. Somos hermanos, no tenemos por qué estarnos peleando. No tenemos que decir, es que sí, yo voy a defender la ruralidad y ya no lo urbano, nada que ver. Eso se acabó. Nosotros vamos a hacer que la ciudad vaya al campo con infraestructura, con innovación tecnológica, con desarrollo de empleo, de trabajo, que es lo que más necesitamos. Entonces, ¿cómo vamos a hacer? Vamos a llevar que la ciudadanía se enamore del campo, que vaya nuevamente al campo y que quiera tanto ir que la misma gente del campo diga, venga. O sea, y ahí vamos a trabajar en conjunto y ahí es donde podemos dejar de seguir haciendo obras donde no nos compete atención social, donde no nos compete, sino donde todo se articule. Una excelente gestión articula, hermana y encuentro los puntos en comunes, donde la empresa privada tenga trabajo, donde la microempresa, donde los artesanos, donde los emprendedores tengan trabajo. No solo esperar aquí en la ciudad, sino llevarlos al campo.
0: Eso es importante para que después no tengamos problemas de que las nuevas generaciones abandonan el campo por las pocas oportunidades o lo poco rentable que ven trabajar en el campo y prefieren salir a la ciudad. Y eso pone en riesgo la seguridad alimentaria. Entonces, sí, hay que tener mucho cuidado y poner mucho enfoque también desde la prefectura en lo que le corresponde, que es lo rural, fomentar aquello.
1: Ya vamos a fomentar, así que ya le debo a usted yendo a ciclear con las familias. familia, a cualquier parroquia. Por eso la vialidad que vamos a tener va a estar contemplada también. Las ciclovías, senderismo, para que usted pueda ir a conocer nuestros sectores más bonitos, para amar la naturaleza, senderismo, trail running o running trail que les llaman, para hacer en estos sectores donde usted tenga
0: amar
1: excelente
0: biodiversidad. Y amar
1: y fomenta el turismo, fomenta la gastronomía y se genera empleo, trabajo, tanto para el sector rural como también para el urbano que vaya para allá.
0: Ok, Marcela, seguiremos conversando. Gracias por estar con nosotros.
1: Así es. Gracias a ustedes y que tengan una excelente tarde.
0: Muy bien, era la ingeniera Marcela Ceballos, quien está como precandidata a la prefectura por el movimiento Pachacutic. Nos vamos por un corte comercial y volvemos enseguida.

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4: Estamos de regreso, gracias por escucharnos. 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
4: Son las 12 del mediodía con 31 minutos y la defensa del Cerro Bombolí, considerado un ícono y mirador natural de Santo Domingo, continúa movilizando a los ciudadanos que buscan garantizar su conservación para las futuras generaciones. Y con ese propósito, este colectivo de iniciativa popular y ciudadana, en este caso, bajo la coordinación de María Piedad Maldonado, estuvo hace poco en el Consejo Municipal para que finalmente se pueda tratar la reforma a la ordenanza vigente para fortalecer la protección del Cerro Bombolí. María Piedad, gracias por estar con nosotros. De hecho, está en el municipio en este momento. ¿Pudo avanzar el debate dentro del Consejo Municipal de esta propuesta que ustedes tienen en cuanto a reformar la normativa para proteger el Cerro Bombolí? Porque entendemos que en la primera, en el primer intento abandonaron la sala y no se pudo finalmente dar la sesión. Hoy, ¿cuál fue el resultado? ¿Finalmente se trató el tema?
5: Hola, hola niña Eli, un abrazo y un saludo respetuoso a la audiencia de Flama, esta querida emisora que apoyó tanto la causa de la provincialización y sigue abierta a apoyar las causas ciudadanas. Estamos aquí en el Consejo con indignación ver cómo el alcalde del cantón maneja el tema del Bombolí. Hoy nuevamente suspendió la sesión. Y suspendió la sesión porque reclamamos junto a ciudadanos y ciudadanas que asistieron a esta sesión pública del Consejo la negación a uso de la silla vacía que una vez más nos ha negado el alcalde al colectivo de defensa del Cerro Bombolí. Pero además no solo eso, sino porque pretende inducir a los concejales a un voto equivocado, haciéndole hablar y presentar un informe ilegal que no es vinculante, que se pronuncia sobre temas de fondo que no tiene competencia el procurador síndico, porque él es un mero empleado del Consejo, no es un legislador. Y por sobre la comisión especial nombrada por el mismo Consejo Municipal, presenta un alcance a un informe todo descalificador de nuestra ordenanza. Mientras que el informe de la comisión especial, que integra la concejala Diana Coloma, el concejal Wilson Macías y el concejal de la transportación, el concejal
4: Mario Miguel Pazmiño.
5: Mario Pazmiño, ese informe que es de lo que nosotros conocimos favorable a la admisión a trámite de nuestra ordenanza, ese informe no, hasta este momento, no es puesto a conocimiento del Consejo Cantonal, lo cual es una violación de la ley, porque la comisión fue nombrada por el propio Consejo Municipal y es la opinión de esta comisión fundamental y vinculante, pero esconden este informe y al contrario le saca la palabra.
4: María Piedad, al parecer se silenció su micrófono, si es que nos ayuda, por favor, para poder escucharle, porque justamente estaba explicando la parte donde es importante que se pueda presentar este informe que daría luz verde a la iniciativa que tienen ellos frente a este colectivo o quienes conforman este colectivo que están defendiendo los derechos de la naturaleza y del Cerro Bombolí. Lo que están buscando es justamente aquello. María Piedad, ¿ahora nos escucha?
5: Sí, les escucho claramente. Perfecto. Lo que decía es que es una pena que el informe de la comisión especial nombrada por el propio consejo pretenda ser guardada y no se ponga en conocimiento de los concejales y de la ciudadanía, porque de lo que nosotros sabemos de voz de sus integrantes, y públicamente lo dijo una emisora, uno de los concejales que integra esta comisión, da paso a la admisión a trámite de nuestra ordenanza. Sin embargo, aquí hace intentos desesperados el procurador de echar lodo sobre una iniciativa que ha costado un año de trabajo a equipos ciudadanos, a grupos de la sociedad civil, a grupos comunitarios que hemos trabajado en la recolección de más de 2,000 firmas de respaldo a esta ordenanza, y que tenía 15 días de plazo el Consejo para resolver la admisibilidad. Eso fue presentado por nosotros el día 19 de febrero. Estamos 7 de julio y hasta ahora el Consejo no aprueba trámite nuestra ordenanza, violando la ley de participación, violando la Constitución y violando el COTAD. De tal manera que nos vimos obligados a denunciar y presentar una nueva acción de protección al otro día de que nos negaron la silla vacía y al otro día de que el alcalde suspendió por segunda vez la sesión el 30 de junio. Presentamos ante la justicia una nueva acción de protección. Mañana a las 11 tenemos una cita con el juez Alvarado para denunciar la violación a los derechos de participación ciudadana que asiste a la población ecuatoriana por mandato legal. Entonces hoy el alcalde suspendió nuevamente la sesión porque quiere imponerles a los concejales a que voten en contra. Y el Bombolí no es una causa de un puñado, el Bombolí es una causa ciudadana, el Bombolí es una representación de todas y todos. De tal manera que nosotros no nos vamos a rendir. Vamos mañana a la audiencia con el juez, vamos a seguir denunciando esta actitud absolutamente autoritaria del alcalde e irrespetuosa de su propio consejo municipal. Y llamamos a los concejales a que hagan valer su autoridad de legisladores electos por este pueblo para que hagan valer su informe y también para que defiendan a la ciudadanía, que en este momento no tenemos ninguna apertura del alcalde para tratar racionalmente este tema. Nosotros no pretendemos caotizar el municipio, no pretendemos generar enfrentamientos, lo que hacemos es defender un derecho legítimo del pueblo de Santo Domingo a salvar el Bombolí, y en esa lucha no nos vamos a cansar. Estas son jugarretas para que nosotros nos cansemos, abandonemos, para que la población ya no insista, pero están equivocados, porque nosotros somos ciudadanos que defendemos la vida, defendemos la naturaleza, defendemos los derechos de la gente a vivir en un entorno sano, libre de contaminación, y a salvar el Bombolí para estas y las futuras generaciones, niña Eli.
4: Así es. María Piedad, pero ahora, ¿se ha vulnerado ese derecho al uso de la silla vacía por dos ocasiones? Nos dice, esto constituye una infracción directa a la Constitución y al COTAD, que es lo que...
5: Es terrible lo que está pasando como precedente para la democracia.
4: Así es, yo me pregunto, María Piedad, si ya son dos veces y hay sanciones que incluso se expone el alcalde a sanciones que incluyen destitución por parte del Consejo Cantonal y graves procesos judiciales, ¿por qué no tiene miedo? O sea, eso
5: claro,
4: es lo que nos preguntamos.
5: Nosotros,
4: ¿por qué no hay temor en violar ese derecho?
5: Y no es solo por dos ocasiones, niña Eli, porque cuando se discutía el PDOT. Nosotros trabajamos 3 meses con equipos ciudadanos de profesionales para presentar nuestros puntos de vista respecto del PDOT, incluyendo ahí una normativa para el bombolí. Nos negaron el 29 de octubre, nos negaron el uso de la silla vacía. Nosotros hemos acudido a la Superintendencia de Ordenamiento Territorial denunciando el incumplimiento y la violación a nuestros derechos de participación. Hoy nos vimos obligados a acudir a la justicia. Está el doctor Alvarado, juez constitucional, conociendo, y para mañana nos citó, como digo, a una audiencia a las 11 de la mañana. Uh-huh. Estamos haciendo todo lo que se puede para defender los derechos de participación, porque no es correcto que quede en como precedente nefasto de la democracia de Santo Domingo, que aquí un alcalde hace lo que le parece, violando la Constitución, el COTAS, la ley de participación, y desconociendo no solo eso, sino un proceso vivo de participación. La gente ha firmado miles de firmas a favor del bombolí, y eso le importa nada al alcalde, y quiere impedir, silenciarnos a toda costa. Hoy dice que ya me dio la palabra el martes anterior, pero me dio la palabra, no me dio la silla vacía, nos negó por escrito el uso de la silla vacía, con eso estamos denunciándole ante la justicia, y hoy otra vez por escrito nos acaba de negar, solo en esta vez, 2 veces ya. Wow. Solo en este punto de la ordenanza ya 2 veces nos niega el uso de la silla vacía. Y entonces, ¿qué democracia hay? O sea, ¿qué respeto hay a la ciudadanía? ¿Qué podemos esperar de autoridades que pisotean los derechos ciudadanos? Nosotros no recibimos un centavo para defender el bombolí. Son causas legítimas, causas justas. Nuestros abogados, nadie cobra un centavo. Nosotros somos ciudadanos de a pie, plata y persona, sosteniendo esta defensa histórica del bombolí, que ya cuenta con una sentencia que les ganamos, y ni por esas quieren cumplir la sentencia, no quieren cumplir la ley y no quieren escuchar a la ciudadanía.
4: Terrible lo que usted nos menciona.
5: La sesión.
4: Así es, lo que usted nos menciona. De hecho, nos comentaban quienes estuvieron presentes en la sesión que el alcalde había dicho: suspendo la sesión porque aquí no me van a venir a hacer relajo. Entonces, ¿relajo considera a que el ciudadano exija ser escuchado? Y qué lamentable, porque es un funcionario más, es el administrador de la ciudad, y la ciudadanía,
5: claro,
4: tiene que enfrentarse.
5: A las 8 de la mañana en punto.
4: Así es.
5: Entregamos por escrito el pedido de uso de la silla vacía. Total, es que nos negaron, nos entregaron una negativa por escrito también.
4: Y eso es
5: a las
4: 11
5: y media de la mañana.
4: Es terrible porque
5: entonces,
4: se vulnera.
5: No nos da la silla vacía.
4: Así es. Se vulnera ese derecho a la participación
5: no,
4: ciudadana.
5: No, la silla vacía. ¿Y qué le queda? La resistencia es lo único que le queda a la ciudadanía frente a una autoridad autoritaria que
4: prepotente.
5: Hace gala del
4: prepotente.
5: Desprecio a la gente que vive en este territorio. Así que yo denuncio y llamo a los concejales a que hagan valer su condición de legisladores y que dejen en firme su postura para salvar al bombolí, apoyando nuestro pedido de admisibilidad de esta ordenanza. Es una ordenanza que la hemos trabajado con mucho sacrificio, pero no le importa nada al señor Lazo. De tal manera que yo agradezco a Flama la oportunidad de denunciar esto a la ciudadanía, y mañana estaremos en la judicatura peleando ahí nuestros derechos de participación, porque no se puede pisotear la democracia.
4: Por supuesto. María Piedad, para cerrar, lo que usted menciona es tan cierto, los concejales deberían mantener su postura, el alcalde no tendría por qué influir en la decisión de los concejales, porque ellos pueden pensar de manera independiente y tomar una decisión ya con los informes que tienen, no necesitan ser inducidos por el alcalde, porque finalmente también representan a los ciudadanos. Si ya tenemos a la autoridad, la máxima autoridad, que está demostrando prepotencia y vulnerando todo tipo de derechos, al menos quedan los concejales para que hagan respetar
5: claro,
4: lo que finalmente el ciudadano pide y exige.
5: Nuestra esperanza de que los concejales hagan valer sus propias decisiones. Ellos nombraron la comisión especial en la sesión del 12 de mayo. Esa comisión hizo su trabajo, presentó un informe y ese informe está escondido. No se pone en el expediente, no se hace conocer a los concejales y a la ciudadanía. Entonces, esto es una vulneración total de los derechos políticos de la ciudadanía, de los derechos de la naturaleza. Y realmente, yo le llamo a la ciudadanía que no se quede indiferente, que no nos dejen a un puñado pelear algo que es histórico.
4: Y es de todos.
5: La defensa de la democracia y la defensa del bombón.
4: Así es, María Piedad.
5: Muchas gracias.
4: María Piedad, brevemente, nada más, porque hay ciudadanos que se preguntan por qué el alcalde no le conviene tratar este tema y finalmente qué es lo que están buscando ustedes con esta ordenanza. Brevemente, para que los ciudadanos conozcan.
5: Con esta ordenanza, lo que se busca es que el Acus Bombolí se transforme en un Acus público. Y que se abra la posibilidad de que en un justo proceso se pague un justo precio a los actuales dueños del Bombolí que están ante un juez pidiendo que les expropien. Y nosotros decimos que el Bombolí debe pasar a ser propiedad de todos y todas, no solo de esta generación, sino de las generaciones futuras. Eso uno, todos estamos pidiendo en esa ordenanza que se elabore un plan integral de manejo del Cerro Bombolí, que ahora está en manos de los dueños privados y que no pueden, ni deben, ni tienen razón de financiar un costo de estudio de impacto ambiental a cuenta de que al alcalde le parece que no tiene que gastar en la conservación de la naturaleza. Y lo tercero que está escondiendo realmente en el fondo es que estamos pidiendo que la empresa COFISA, que es la que ha provocado todo este conflicto con su desmedida ambición, esta ambición inmobiliaria rapaz que depredó el Bombolí, continúe y se quede sin sanción. Nosotros estamos pidiendo, porque la sentencia dice que el municipio lesionó gravemente los derechos del Cerro Bombolí y que nos reconoce el derecho de acudir a otras instancias para que sean sancionadas las personas responsables. Entonces tiene miedo el alcalde, porque por salvar a su socio, perdón, lo digo con toda la responsabilidad, está impidiendo la conservación del Cerro Bombolí. Nosotros queremos el Bombolí como un acus público, queremos un Bombolí vivo, queremos un Bombolí restaurado, queremos un Bombolí que preserve la biodiversidad de tal manera que estamos sin desmayar en esta lucha. Y llamamos a la ciudadanía a seguir respaldando.
4: Perfecto, María Piedad. Gracias. Gracias por su tiempo e informar a los ciudadanos. Que esté muy bien.
5: Un abrazo.
4: Hasta luego. Una buena tarde. Era María Piedad Maldonado, coordinadora de la iniciativa popular de este colectivo que está por varios años justamente organizado para defender el Cerro Bombolí. Pero lo lamentable es la actitud que tiene la autoridad municipal, quien administra nuestra ciudad. Autoritarismo que lamentablemente no permite que los ciudadanos puedan pronunciarse, y cuando digo autoritarismo me refiero justamente a esta definición que se hace a una persona o a la autoridad o a la forma abusiva de querer exigir obediencia ciega sin aceptar objeciones, y describe también a regímenes políticos que concentran el poder de manera absoluta y reprimen las libertades civiles, y dentro de las libertades civiles y los derechos está el tema de la participación ciudadana y el uso de la silla vacía que ha sido negado por más de 2 veces a este colectivo. Ojalá se llegue a una pronta solución y los concejales puedan representar esa esperanza que tienen ellos, al menos si ya la autoridad no quiere escuchar. Y así, con autoritarismo y prepotencia, está participando como precandidato para reelegirse. Vamos por un corte comercial y volvemos enseguida.
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4: Compartimos con ustedes el estado de las vías en este segundo día de la semana. Estamos ya martes 7 de julio del 2026. La vía Loac Santo Domingo está habilitada, vía Las Mercedes Los Bancos habilitada, vía Santo Domingo Quinindé habilitada, vía Santo Domingo El Carmen habilitada, vía Santo Domingo Luz de América habilitada, vía Santo Domingo Quevedo habilitada, vía La Concordia Puerto Nuevo habilitada, vía Vallehermoso Los Bancos también está habilitada, pero recuerde que ahí hay restricción para vehículos pesados.
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4: Les contamos que el puente de la cooperativa Carlos Ruiz Burneo se ha convertido en una ruta alterna tras el cierre de la avenida de los Colonos en el sector Las Playas, soportando actualmente el paso constante de vehículos livianos y pesados. Esta situación ha generado preocupación entre moradores y conductores, quienes advierten sobre el deterioro de la estructura y el caos vehicular que se registra especialmente en horas de mayor afluencia. Les vamos a dar más detalles en la siguiente nota de nuestra compañera Jessica Rojas.
14: El paso de un tráiler de gran tonelaje por el puente de la cooperativa Carlos Ruiz Burneo, captado durante un recorrido en la zona, refleja la carga vehicular que actualmente soporta esta estructura utilizada como una ruta alterna tras el cierre de la avenida de los Colonos en el sector Las Playas. Esta situación ha generado preocupación entre los moradores, quienes advierten que el puente no ha recibido mantenimiento en años y temen que su capacidad sea superada por el tránsito continuo de vehículos pesados.
15: Ese puente está hecho máximo para un tonelaje de 30, pero eso se hizo hace 24 años. Yo entiendo que ya, aparte de que no se le ha hecho mantenimiento, ya debe estar algo malo ya. Y fuera de eso, que no haya una autoridad competente o qué sé yo, voluntariosa, que trate de poner orden, porque de mañana había, créame la verdad, en menos de una hora pasaron más de 2,000 carros, entre tráileres, buses, camiones cargados, todo, y nadie dice nada, no hay policía de tránsito, no hay nada. Todo, muy chica, todo eso allá en la Nazaret, en Colpin, toditos eso, dan la vuelta, no pueden, no, yo no entiendo nada, este país está en la lona. Claro, si de mañana usted hubiese visto así, ¿no? Y aparte de que hay gente, perdóname, falta de educación, que se ponen allí por tratar de salir pronto, peor se entorpece esto.
14: El congestionamiento vehicular es otro de los problemas que se registra en este sector, especialmente en horas de la mañana, debido a la cercanía de una institución educativa. Conductores y ciudadanos coinciden en que la acumulación de buses, camiones y vehículos livianos vuelve caótica la circulación, dificultando el paso y generando retrasos. Ante esto, hacen un llamado a las autoridades para que se disponga la presencia de agentes civiles de tránsito que permitan ordenar la movilidad, ya que ellos solo se encuentran al ingreso de la vía.
16: Un agente a la hora pico de estudiantes, porque se hace bastante tráfico aquí, un agente, que necesitamos aquí un agente, todos los días, en la mañana, en la tarde.
17: No ha venido nada.
16: Nada, no hay ni un agente aquí, los señores no se asoman por aquí.
17: Tal vez incrementado con el cierre de la vía.
16: Bastante tráfico hay por las playas, por aquí, bastante tráfico hay.
18: Prohibido los pesados, por eso digo, no hay control aquí. Si está prohibido, pues está tapado arriba, pero a veces sí vienen, pero está prohibido los interprovinciales.
17: ¿A qué los aprovechan para pasar por aquí?
18: En la mañana. Sí, entonces debe haber control nomás, eso es lo que le pedimos.
14: Por su parte, el director de Obras Públicas, Julián Aguirre, reconoció que varias vías han presentado un deterioro debido al incremento del tránsito tras el cierre de la Avenida de los Colonos. Señaló que se encuentran trabajando para dar mantenimiento a estas rutas alternas y así mejorar las condiciones de circulación en la zona.
19: El otro día pasamos el equipo caminero en una de las vías. Nos falta todavía, estamos trabajando en ello, estamos saliendo de unos puntos para luego volver a dar mantenimiento. La idea sería eso, habilitar lo que se necesite para garantizar el flujo. Estamos, en función de los recursos que tenemos, apoyando a la tarea. Trabajando en el sector de las playas, conjuntamente con varias dependencias del cantón, a través de unas resoluciones que salieron en una reunión del COE. Los compromisos, yo puedo hablar de los compromisos que estamos haciendo nosotros del municipio, que es básicamente que Obras Públicas colabore con la maquinaria y la mano de obra para colocar el ármico, que es el que dispone el MIT.

0: Sumado a que los semáforos no funcionaban, usuarios reclamaron la presencia de agentes de tránsito. Sin embargo, horas después la señalización fue intervenida. Finalmente, este medio se contactó con el área de comunicación de la Empresa Pública Municipal de Transporte de Santo Domingo para conocer si se asignará personal en la cooperativa Carlos Ruiz Burneo. Sin embargo, no se obtuvo una respuesta oficial. Desde la entidad indicaron que se gestionará una entrevista para brindar información más detallada sobre las acciones que podrían implementarse, informó para Radio Flama Jessica Rojas.
1: Hasta aquí llegamos con nuestro espacio de noticias. Ya se viene Actualidad Deportiva, la mejor información del deporte y sobre todo los datos actualizados sobre el desarrollo del Mundial. Ahora mismo está Argentina frente a Egipto. Ya Moisés Trujillo está por terminarse. Estamos en los adicionales nada más. Así que enseguida Moisés Trujillo les trae los detalles. El marcador, estamos en 3-2. 3 para Argentina, 2 para Egipto. Realmente un partido, digo yo, de muchas tensiones. Ya don Moisés, que tiene la información completa, les va a detallar el porqué de las tensiones dentro de este partido. Así que se viene Actualidad Deportiva, una buena tarde para todos.
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8: Amigas, amigos, a Visión Deportiva, marcamos la hora con mucho gusto, la hora 13:02. Buenas tardes. De menos a más, el equipo argentino en el primer tiempo terminó 1-0 a favor del representativo egipcio. El segundo tiempo le vino el 2-0, tremendo balde de agua fría para el equipo argentino, y luego, amigas, amigos, el 2-1, el 2-2 y el 3-2, con lo cual está ganando el bicampeón

del mundo. Así estamos en la situación de los deportes. Amigas, amigos, esto está por terminar. Hace rato se quemó ya los 7 minutos que le dio el árbitro a este compromiso en el segundo tiempo.

Está por terminar el encuentro, amigas, amigos. Y el partido de Cabo Verde, tremendo susto. Creo que se le pasaron hasta el huevo a los argentinos, oiga, por el susto que tuvo. ¿Y cómo le recibieron a los deportistas de Cabo Verde? Extraordinario, pues, la forma como el tremendo, digamos, partido que le hizo al campeón del mundo. Que por primera vez el equipo argentino, ¿sabe cómo terminó? Pidiendo tiempo. Tiempo, decía, tiempo, tiempo. Tremendo partido y la forma como le recibieron a los jugadores como verdaderos héroes, como que han ganado el título del mundo. Pero hay que ver, digamos, que es una isla, Cabo Verde es una isla. Pensar, digamos, en sí, que un equipo de provincia ante una selección, así era. Pero hay que ver las ganas, la voluntad, la predisposición, pues que en el fútbol se da. Aquí la situación creo que está dada, más que seguro, para Argentina, que entraría, digamos, ya a jugar los cuartos de final en el campeonato. Una fiesta inmensa, grande, de la actividad del deporte en el mundo. Hoy juega Colombia también, es último sudamericano, y es que la bronca que se maneja, vea, de frente ahí, los manotazos, toma y dame, pues porque no se perdonan que el equipo se desubicó, la calidad mismo, la forma como juega Argentina. Esto le dio, digamos, capacidad, talento y de experiencia de estos jugadores que no se privan, a pesar de estar perdiendo 2-0, lucharon, bregaron por el 2-1, vino el empate y luego el 3-2, de la mano del Pulga Messi, naturalmente, y el árbitro ha tenido harto trabajo en este encuentro que está por terminar, amigas, amigos. Pues ahí está, terminó el partido, terminó el encuentro, y los argentinos otra vez tendrán que pasarle, pues, una limpia para esta situación que, pues, pasa a la representación del equipo de Argentina. Logra ganar, señoras y señores, y clasificar. Tenemos el espacio respectivo para hablar del mundial, de este partido del que viene en horas de la noche a través de Radio Flama Plus.

0: Bien, amigas, amigos, vamos a empezar ya. Hay alegría, mucha alegría en el compromiso de el representativo. Clasificó a cuartos de final. Tengo acá la nota importante y quiero invitar al ingeniero Luis Toro. Él es la primera autoridad del Club de Cartismo de la provincia de Santo Domingo. Y se habla, digamos, de esta competencia. Primeramente, digamos, en sí, antes de entrar ya en materia mismo, pues ya de la competencia próxima, que nos converse cómo está el asunto internamente en la preparación, esa responsabilidad que tienen. No pudieron dar ese regalo a Santo Domingo en su aniversario, pero siempre, digamos, porque hay calendarios, fechas que se cruzan en una y otra parte, pero ellos no han bajado los brazos y están acá. ¿Cómo le va, mi querido Luis? Un abrazo fraterno. A través de Radio Plama Plus, le escuchamos. Bienvenido. Buenas tardes.
1: Un gusto, estimado Moisés. Muchas gracias por la invitación. Un saludo para todos los oyentes de Plama Plus 104.5. Y bueno, contento con el avance acá del campeonato.
0: Es duro, ¿no? Duro,
1: sí,
0: es.
1: Sí, exactamente.
0: Organizar es duro.
1: Exactamente. Hemos estado trabajando con el equipo ya hace 4 meses, desde abril.
0: Habrá mucha gente a que agradecer. No solamente, digamos, auspiciantes, sino los mismos compañeros, el directorio, que arrime el hombro, porque esto, digamos, de organizar, le hablo con absoluta propiedad, organizar eventos realmente es difícil, los papeleos, los permisos, la garantía, la responsabilidad, hablar, digamos, con auspiciantes, con los clubes de otras partes, todo, digamos, se viene un entorno de responsabilidades, que ahí está el nombre de Santo Domingo puesto sobre los hombros de ustedes.
1: Así es, estimado Moisés. Justamente como hacías mención, la idea era tratar de entrar dentro de las festividades de Santo Domingo, la primera válida del campeonato 2026 de karting. Por cuestiones que no están dentro de nuestras manos, que hay campeonatos a nivel nacional, no pudimos estar dentro de las fiestas de Santo Domingo, pero bueno, sí vamos a estar este 18 de julio. Y sí, muy contentos con el apoyo de todas las instituciones que se han unido. Está el sindicato por el tema del kartódromo.
0: ¿Qué fundamental es esto de tener un kartódromo en Santo Domingo? No tendrá, digamos, todas las dimensiones y lo necesario, pero yo sí creo que sí nos adentramos como sindicato de choferes y como Santo Domingo en un 70% de lo que es realmente un verdadero kartódromo, ¿no?
1: Exactamente. A los pilotos les ha gustado mucho la pista, el kartódromo. Obviamente falta adecuar al 100%, pero tenemos un espacio para poder correr. Los pilotos están muy contentos. Este año, este nuevo campeonato, que es la segunda edición, vamos a correr también. La organización está con respaldo de la FEDAC, que es de la Federación de Automovilismo.
0: Muy bien, es la matriz nacional, pues, ¿no?
1: Exactamente, sí. Como siempre digo, tratar de mejorar en cada paso que damos. Este año tenemos ya el respaldo de la FEDAC para este campeonato. Y muy contentos con toda la gran acogida que tenemos de parte de los pilotos a nivel nacional.
0: Presentado una carpeta a ustedes del calendario anual 2026, el 18 inicia, digamos, la primera. ¿Cómo está el calendario ese?
1: Sí, te cuento, Moisés, que este año, conversando con los pilotos, es un campeonato corto, tres válidas, bien. Sí. De hecho, la primera válida es este 18 de julio, ajá, a partir de las 10 de la mañana para el público. Y bueno, la segunda válida, que el campeonato estuvo pensado por Festival de Santo Domingo, va a ser en noviembre. En noviembre, ya, el 7
0: las
1: y 8.
0: Las fiestas de la provincia.
1: Exactamente, 7, ajá, y 8 de noviembre van a ser 2 días de competencia.
0: ¡Ah, caramba! ¡Qué bueno! Sí, sábado, van domingo a pernoctar la gente de Ambato, de La Pacunga, de Ibarra, de Quito. Son turistas que hay que tratarlos de la mejor manera, y ese es el pedido de parte de Karting Club, de que la gente de Santo Domingo pueda tratar de la mejor manera a quienes nos visitan, ¿no?
1: Así es, sí. La idea es que los pilotos de todo el país vengan. Tú sabes, o sea, hay muchos campeonatos a nivel nacional, entonces vamos a tratar de que hacer en el campeonato en el menor tiempo posible, que vamos a hacer por eso 2 visitas, cantonización y provincialización.
0: Ah, ya.
1: Y los pilotos están muy, muy contentos con esa idea, con esa nueva modalidad de campeonato corto. Y bueno, seguimos trabajando en conjunto con las instituciones, como Karting Club, todo el equipo, estamos dándole al 100%, estamos muy próximos y bueno, vamos a sacar.
0: Ahí se cumplen las 3 competencias.
1: Exactamente, la primera es ahora.
0: La primera el 18 y la segunda.
1: Tercera.
0: Digamos.
1: Segunda y tercera
0: La segunda y tercera
1: en noviembre.
0: En 2 días.
1: Exactamente.
0: Sábado y domingo. Sí. 2 días. La gente comienza a llegar los días viernes. La hotelería, el transporte, la amabilidad de la gente, ese calor y presentación de ser buenos anfitriones, entiendo, digamos, que vale inculcar a quienes a través de la hotelería, de los restaurantes, aquí hay una gastronomía maravillosa, se pueda, digamos, tratar de la mejor manera. Y no solamente le hablo por el karting, por toda disciplina que los visite, entiendo que este es un material extraordinario para mostrarse como una vitrina al país, Santo Domingo.
1: Así es, sí, así es, Moisés. Este segundo campeonato, la verdad, el público de acá de Santo Domingo también está conociendo este deporte, el karting en Santo Domingo. Se está regando la información y qué mejor para nosotros poder seguir impulsando este deporte y que lo conozcan, que es el deporte de iniciación del mundo automovilístico. Entonces,
0: es el Fórmula 1 en cortito, ¿no? En pequeñito.
1: Es la iniciación de
0: la Fórmula 1. Son procesos. A ver, hablemos qué provincias de pronto ustedes están en contactos que pueden visitarnos, y eso no es la última palabra. Habrán otros que al último, digamos, de pronto se animan, y como no hay ninguna válida, ninguna competencia en otras partes del país, pues eso es bueno, que la gente viene a probar máquinas, a probar ánimo, ganas, la pista, a verse con otro tipo de personas, a encontrarse con amigos, porque eso es lo que alimenta el deporte, mi querido amigo.
1: Sí, Moisés, la verdad, hemos tenido ya contactos con pilotos del campeonato anterior, van a reincidir con la participación y se suman nuevos pilotos. Tenemos ya pilotos confirmados desde Ibarra, desde Quito, tenemos pilotos desde Riobamba, que están muy, muy fascinados de correr acá. Tenemos pilotos del Carchi, de la costa también, algunos pilotos del Guayas posiblemente estén
0: se
1: acá.
0: Se habla que en la Tacunga hay un extraordinario cartódromo, ¿eh?
1: Ajá, es el cartódromo de
0: acá, Cotopaxi.
1: Exactamente.
0: Así es.
1: Pilotos de hecho, de ahí también nos van a visitar, bien que tocas el tema, Moisés, pilotos claro. De ahí también nos van a visitar, pilotos profesionales, netamente.
0: Qué bueno.
1: Y los pilotos que han venido corriendo acá.
0: Y los novatos nos, perdón que me incluya, los novatos nos alimentamos de lo que ellos saben, pues, ¿no?
1: Así es.
0: Charlar, conversar, de mirar, de correr. Así la es. Forma, cómo manejan esos vehículos, eso realmente es maravilloso. ¿No? Es una escuela de aprendizaje.
1: De hecho, también aprovecho el tema de que también tenemos pilotos de institutos y universidades. Vamos a tener posiblemente pilotos.
0: No topamos eso todavía.
1: Ah, ya.
0: No topamos. Después topamos sí, aquello. No. Sí.
1: Y bueno, en realidad esperamos que superemos el número de pilotos del año anterior. El año anterior estuvimos casi con 35, este año tentativamente, posiblemente podemos estar por 50 pilotos.
0: ¡Ah, carambas!
1: Y
0: ¿cuántas son las categorías?
1: Este año vamos a sumar tres categorías.
0: A ver, me dice todas, por favor, mi querido Luis.
1: Ya, tenemos las categorías prototipos A,
0: ajá,
1: prototipos B, prototipos C, que es de 150 hasta 250 centímetros cúbicos con motores de moto.
0: Ajá.
1: En profesionales homologados
0: tenemos... Esto es ya la élite, ¿no?
1: Ajá, exactamente. Tenemos 125 junior, 125 senior. Tenemos la categoría que es que 125 shifter,
0: ajá,
1: con cambios. Y las categorías que se suman es la categoría 125 master, que es para los adultos de 38 años en adelante.
0: Ya. Pero con una experiencia tremenda.
1: Exactamente.
0: Son, digamos, los instructores, diría yo.
1: Así es. La categoría niños, que muchas personas nos han comentado que abriamos la categoría.
0: Van empezando,
1: niños.
0: ¿No?
1: Ajá, exactamente. Uh-huh. Y finalmente una categoría estacionarios y eléctricos.
0: Que también qué bueno, interesante. Ahora sí topemos, la gente de Santo Domingo, de pronto, ¿cómo están ustedes a nivel de escudería a nivel Santo Domingo?
1: Claro, te cuento que ahí hay una mala noticia, digamos, que nosotros como pilotos del Karting Club Santo Domingo vamos a tener solamente un piloto a comparación del año anterior. Debido a que tú sabes que el tema de organizar y competir es bastante ajetreado, entonces este año nos hemos centrado con el equipo a organizar netamente.
0: A organizar.
1: Exactamente, yeah. Para dar un evento de realce mejor que el año anterior. Uh-huh. Sin embargo, tenemos
0: porque no se puede cobrar de córner y cabecear, pues no.
1: Así es. Entonces, embargo, tenemos un piloto, Kirman Paredes iba a correr.
0: Porque están medio traviesos también, así andan con un carro mantense, un carro manavita sí. Que ha comprado, ya quiere irse, quiere despegar, está bien.
1: Sí,
0: la aspiración es linda, quiere despegar como piloto de rally.
1: Así es, tenemos pilotos locales también acá que se han sumado también, han visto el karting en Santo Domingo, se han unido a esto y son pilotos que también van a correr. Está, por ejemplo, Josué Monar, está Stalin, don Stalin, que también va a correr en la categoría Master, el hijo también en Junior.
0: Pero son pilotos de Santo Domingo, o sea, sí. No vamos a estar solos.
1: Exactamente.
0: El que de experiencia es, digamos, Kilman, sí, que ya, digamos, entra una parte, digamos, fuerte para pelear.
1: Claro. Va a estar Marco Rey también, que es de Santo Domingo acá. Y sí, no sé si me pasa alguno también. Próximamente tenemos más o menos unos 8 pilotos, 7 pilotos de Santo Domingo.
0: Ahí está, pues ahí está la gente, sí, que nos va a representar. Y en diferentes categorías.
1: Así es, en diferentes categorías.
0: Muy bien. Entonces, ahora sí vamos con la parte, digamos, de gratitud. Dice que es lindo servirse algo, pero tan lindo es agradecer. ¿Quiénes les han extendido la mano? Partiendo por Luis Arias y su consejo ejecutivo y su comisión de fiscalización, que dicen sí al pedido de ustedes para seguir ocupando, digamos, la pista de la ciudadela del chofer.
1: Así es, Moisés, no, qué gentil que me des el espacio para agradecer a estas personas, a estas instituciones que han confiado en nosotros, se han sumado en el proyecto del segundo campeonato de karting acá en Santo Domingo. Y bueno, iniciando, ¿no?, desde el abogado y todo su equipo, que han tenido la predisposición de aportar con el kartódromo para realizar este evento. Tenemos también a Mil Herramientas, equipamiento automotriz. Tenemos a Lady Cedeño, que también se suma
0: para
1: apoyarnos en el campeonato. Tenemos a Cobre Importaciones, un auspiciante que se sumó este año, confió también en nosotros. 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
0: Excelente.
1: 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Al piloto de 4x4, Willy Carranza, que se sumó también este año. Continúa este año con el apoyo. A Hyundai en Promotor.
0: La UTE, no se olvide, la UTE.
1: La UTE, sí, la UTE. Tenemos al Universitario Japón, que también se suma. Y a Japan Auto. Japan Auto, que también se suma este año, confía en nosotros.
0: Hoy queríamos tenerle a Jordi, ¿no? Jordi Payo, pero lamentablemente, digamos, alguna situación de fuerza mayor, no se pudo tenerlo acá, pero desde este programa, el agradecimiento especial, porque yo siempre soy un poquito, digamos, crudo en el asunto. No son de la gente come solito, le gusta participar. Él está hoy incluido o inmiscuido en el fútbol, pero no es que me causó admiración, porque yo le conocía a su señor padre, don Franklin, y también a él le gustaba apoyar a muchas disciplinas deportivas. Y qué bien que sus hijos, hoy por hoy, al frente de este negocio de Japan Auto, digan sí a este apoyo al karting.
1: Así es.
0: Bien, nuestra.
1: Sí, se me estaba pasando, Moisés, al Club Los Tigrillos también por darnos el respaldo para el aval de la FEDAC. Y al equipo Fórmula Car M96 de Quito. Es un gran amigo que es nos apoya con tema organizativo, con temas logísticos, para tratar de mejorar el evento, ¿no? Él es el mecánico principal del equipo de Quito, donde corre Domenic Arellano, Saro.
0: Sí, es que estaba la otra vez acá.
1: Ellos vienen acá también a correr este año, están muy contentos con el campeonato.
0: Ellos dan una previa de charlas, todo eso, ¿no? Debe haber eso, es importante. O sea, antes de llegar a subirse al vehículo y manejar y participar, si no, digamos, debe haber una previa, para que inclusive en esa previa, además de conocer o de conocerse los pilotos, se hacen más amigos, que eso
1: así
0: es importante.
1: Así es,
0: socializar.
1: Bien. Muy contentos, muy agradecidos, de verdad, gracias a ellos es posible realizar este evento. Que gracias por
0: 18 de este mes,
1: ni 18 de julio, a partir de las 9 de la mañana, para el público en general. Sin embargo, los pilotos, ellos van a estar un día antes.
0: El 18 y 19.
1: Es
0: noviembre, ahí es que tenemos dos.
1: Así es.
0: Agárrate el duro, tenemos dos.
1: Sin embargo,
0: ahora sí.
1: Sin embargo, esta primera válida también desde el viernes, algunos pilotos que van a probar máquinas, desde el viernes, algunos pilotos.
0: Y que tienen un poquito de tiempo y también, digamos, así de es. Una estabilidad económica agradable, vienen acá como a participar y también a hacer un poco de turismo, ¿no? A conocer la ciudad y ambientarse con la pista, porque eso es en el mundo psicológico, se maneja mucho. Si llega de allá, a veces, digamos, la gente por limitación económica o por tiempo, imagínense, se embarcan al vehículo a las 2, 3 de la mañana para amanecerse acá en una ciudad, no conocen bien a la gente, no llegan, y esa es la situación. Es como ir a una sesión y llegar atrasado.
1: Así es.
0: No, ni siquiera ha conversado, no pregunta, digamos, cuáles son las cláusulas, dónde está el reglamento, a conocer la pista, tantos detalles interesantes que le da esa ventaja de llegar un día antes.
1: Así
0: donde
1: es,
0: la gente puede ambientarse, socializar, conversar,
1: conocer la pista, algunos nuevos pilotos nuevos.
0: Normal, normal. ¿Qué más tenemos, Luis?
1: Bueno, eso, un día antes, y bueno, desde ya también invitar a toda la ciudadanía acá en Santo Domingo que sigan nuestras redes sociales, donde subimos toda la información del campeonato, subimos todo lo que tiene que ver con el campeonato, pilotos, tabla de posiciones, todo.
0: ¿Algún momento se cruzó la idea de poner, digamos, unos graderíos en la parte de allá, del fondo?
1: Sí pensamos, sin embargo...
0: Porque eso agredido con toda garantía del caso alquila.
1: Así es.
0: Claro.
1: Sin embargo...
0: Baterías sanitarias igual, porque eso es importante, ¿no? Alquilar esas baterías sanitarias para, especialmente, digamos, damas y niños, ¿no?
1: Así es. No, pero el cartódromo cuenta con su espacio.
0: Ah, ya. Qué bueno.
1: Entonces, eso, Moisés, que sigan nuestras redes sociales como Karting Club Santo Domingo, en todas las redes sociales, TikTok, Instagram y Facebook, donde compartimos toda la información oficial del campeonato, y la ciudadanía también puede enterarse.
0: Y la madrina principal, Anita, que es un brazo derecho del...
1: Claro.
0: Anita Gallardo.
1: Ana Gallardo, que nos está apoyando muchísimo en el campeonato.
0: Desde acá nuestro saludo, Anita.
1: De hecho, ella también está trabajando justamente ahora, está realizando trámites finales. Le extendemos un saludo.
0: Los permisos que hay, pues sacar, ¿no?
1: Exactamente, un saludo a Ana Gallardo, al equipo también del Karting Club, los muchachos Kirman, Michael, Yair está justamente en otro medio hoy también.
0: Doña Maribel.
1: Doña Mari, sí, todo el equipo de Karting Club, todas las personas que se suman. Este proyecto es gracias a todo el aporte de todas las personas que se suman a esto. Y
0: le pido un favor especial, amigo oyente de programa Los Deportes de Flama, porque ya me voy aquí con las notas del Mundial. Si tiene la agenda, por favor, registren. 18 de este mes tenemos karting en Santo Domingo.
1: Sí.
0: En la pista de la Ciudadela del Chofer, donde está, digamos, el cartódromo de Karting Club Santo Domingo. En lo cual, pues, agradecemos infinitamente. Dejamos las palabras finales con la invitación. Ah, ¿cuesta algo de entrada?
1: La entrada es totalmente gratis, estimado.
0: Ah, es espontáneo.
1: Sí.
0: Puerta abierta, ¿no? En otras partes cuesta.
1: Así es. Bueno, vamos a tener un espacio, sí, te comento. Las personas tienen libre acceso a ver la competencia. Sin embargo, dentro ya de habrá una zona preferencial, digamos.
0: La zona VIP.
1: Exactamente, que ahí sí va a tener un costo. Pero de ahí para las competencias, para ver, las personas pueden ingresar, pararse en cualquier punto del cartódromo y pueden ver las competencias.
0: Quienes no ubican, la pista está a 6 kilómetros de Santo Domingo, margen izquierdo, yendo para Quevedo. Pues allí está la pista donde está la Ciudadela del Chofer. Luis, un abrazo fraterno, que Dios les bendiga, que les vaya bien, que esta situación, digamos, de pronto es un reto, subirse en los hombros o ponerse encima de los hombros, pues el nombre de una provincia, y ahí está el trabajo de ustedes, gente joven, gente que apuesta por el desarrollo a través del karting, hacer turismo y hacer vida social. Finalísima, Luis Ara.
1: Bueno,
0: Luis de Toro, perdón.
1: Muchas gracias, Moisés, gracias por el espacio, gracias a todas las personas que han confiado en el proyecto. También invitar, ¿no?, a toda la ciudadanía una vez más que asistan en este 18 de julio a partir de las 10 de la mañana. El evento va a estar espectacular, va a haber carreras con gran nivel de pilotos a nivel Ecuador. También a los pilotos que se sigan sumando, que tenemos toda la información necesaria para que se enteren del reglamento. Y bueno, también a ti, Moisés, desde ya la invitación está para que nos acompañes el día de la competencia y
0: muchas gracias.
1: El campeonato. Y bueno, gracias por el espacio una vez más y esperamos verla a todas las personas posibles allá el 18.
0: Nos vamos al karting, amigas, amigos, 18 del presente mes. Si no pasó bien en la fiesta, no encontró eventos deportivos para disfrutar, ahí está. El vértigo de la velocidad con esos carros pequeñitos del karting y el Club de Kartismo de Santo Domingo, que invita a vivir una fiesta extraordinaria en un torneo no, digamos, amistoso. Es un torneo de puntos, es una competencia nacional, es un campeonato. Y esto, en los campeonatos, nadie regala nada a nadie. Es a ganar o a ganar, nada más. Ya volvemos.

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11: Amigas, amigos, vamos ahora hacia el Mundial. Oiga, amigas, amigos, esto se puso buenísimo. Con tremendo susto de los argentinos, imagínese usted, Egipto pues le estaba ganando 2-0. Imagínense, 2-0 le estaba ganando Egipto a Argentina y termina ganándole 3-2. Y hoy, mucha atención, cerramos estos octavos de final, 3:00 p.m, en 1:29, el partido Suiza-Colombia. Hay un optimismo extraordinario de los colombianos, de los paisas, de los cafeteros, de que el equipo de Colombia le va a dejar a Suiza. Hacemos votos porque el equipo colombiano es parte de la Conmebol, es de acá de Sudamérica, y creemos muy valioso, amigas, amigos, pues ya en cuartos de final lo tenemos. Pues Argentina, mucha atención, el sábado 11 ya se cuadró en cuartos de final Argentina, señoras y señores, y para tener todos los detalles importantes, mucha atención. Ahora sabremos cuál es el rival de Argentina. ¿Será Suiza? ¿Será Colombia? Imagínese usted, Suiza o Colombia. Esta es la jornada, esta es la fiesta que hoy, a partir de las 3:00 p.m, se sabrá. Hoy, 3:00 p.m, el compromiso de los partidos Suiza-Colombia, en donde sale el rival de la representación de Argentina. Ya saben ustedes, en cuartos de final, el día jueves, pasado mañana, Francia con Marruecos, 3:00 p.m. En cuartos de final, España-Bélgica, 2:00 p.m. el viernes. El sábado, Noruega-Inglaterra, a las 4:00 p.m. El día sábado, 8:00 p.m, Argentina frente a Colombia, que me gustaría, o Suiza. Así nomás, la jornada y la fiesta del deporte, toda la emoción de vivir una jornada extraordinaria. Y Cabo Verde, que fue recibido como héroe, amigas, amigos, en una jornada maravillosa, espectacular en su tierra, sí señor, en su tierra. Aquí estamos en su espacio importante de los deportes a través de Radio Flama, su radio.

0: Ha causado honda pena la ida de Cristiano Ronaldo y también lo tenemos acá.
1: Amigas, amigos, sus palabras.
2: Del Mundial, pero como ha dicho ayer en la conferencia de prensa, ha dado todo, pues ha dado mi mejor y salgo de conciencia tranquila. No, este es el fútbol, esta es la vida de un futbolista. A veces se gana, a veces se pierde y hay que seguir. La verdad que fue mi último Mundial, sí, pero lo demás, tendré tiempo para pensar, estar con mi familia, no decidir las cosas de cabeza caliente.
0: Ahí está. Señoras y señores, en el espacio importante de los deportes, a través de Programa Plus, donde están las noticias de gran interés. Vamos a tener muchas notas interesantes en la actividad deportiva. 13:36. No sé si Edison Roberto nos quiere hacer una salida, que estamos acá escuchándolo, naturalmente, para que nos pueda dar a conocer algunas notas interesantes en su espacio, especialmente en lo que tiene que ver a la jornada deportiva del día sábado. Sábado se va porque se va el campeonato a nivel de las empresas de Santo Domingo. Y tenemos acá algunos de los detalles y él como coordinador del evento, naturalmente para escuchar a través de Radio Flama. Marcamos ya la hora, 13:37, 13:37 en su espacio deportivo de Flama Plus. A ver, querido Edison, a ver si podemos tener una salida para hablarnos del Inter Empresas, que todo está listo para el día sábado, en horas de la mañana, la feria, al mediodía la inauguración y la una de la tarde, digamos, ya el campeonato. Buenas tardes, escuchamos.
3: ¿Cómo está, don Moisés? ¿Cómo ha pasado la afición deportiva? ¿Qué tal? Muy buenas tardes. Así es, preparando, alistando, ultimando detalles para lo que será la puesta en marcha del campeonato Interempresas, la edición 29. Este sábado se inaugura. Estamos con las invitaciones, la llegada de autoridades, la llegada de los gerentes que queremos integrarnos también este año, la llegada de empresas que quieren ser parte de esta feria productiva, gracias a la gente de la Cooperativa de Ahorro y Crédito San Francisco, gracias a la gente de Nexus Gin, a la gente de Natural Garden, a la gente de las diferentes empresas participantes que van a ser parte fundamental, valga la redundancia, de esta feria productiva que inicia a las 10 de la mañana. Invitación a la ciudadanía de Santo Domingo para que vayan, para que asistan, para que pasen un día sábado diferente, o a la su vez para que vayan a compartir con sus amistades, con sus compañeros, en esta inauguración que el día 11 da el balón va a rodar a las 12 del mediodía. Se realiza la inauguración de este campeonato. Tenemos ya confirmadas las 18 empresas que han cumplido con todo lo que tiene que ver con la reglamentación que fue puesta y que fue hecha por las mismas empresas participantes. Esto quiere decir que lamentablemente han quedado apeadas del campeonato algunas empresas a las cuales queremos agradecer muy de veras por sus ganas de ser parte de este campeonato, pero lamentablemente hay un reglamento y tratamos de cumplirlo al 100%, es decir, cumpliendo con lo que dice cada uno de los artículos, y el más importante es que los participantes sean trabajadores de las empresas. Puede haber una fusión de dos empresas donde puede existir la participación de dos de ellos en cancha de forma permanente, y la otra era que pueden existir personas o dos personas eventuales siempre y cuando facturen para la empresa o tengan algún certificado de la empresa que avale que son personas o trabajadores eventuales. Estas son es la nueva reglamentación del año 2026, la hemos tratado de cumplir, como digo, al 100%, se ha revisado documentación, cédulas, hemos estado en eso, y sí, hasta ahora 18 empresas están cumpliendo con toda la documentación que nos han presentado, y por eso queremos agradecer muy de veras a las empresas que han querido ser parte, pero que bueno, luego de esto nos han comunicado que para el año que viene esperan ya poder cumplir con todo esto, pues sí, nosotros encantados de tenerlos. Dar la bienvenida a la gente de Dismaelec, dar la bienvenida a la gente de Agritalexa, a la gente de FG Enterprise, a la gente de ProAgi, a la gente de Supermercados Aldean. Son empresas nuevas que han llegado, pero que también quiere ser parte de este campeonato que busca, como siempre he dicho y siempre recalcaré, fomentar la amistad, fomentar las relaciones económicas, las relaciones productivas que pueden tener las diferentes empresas, que son importantes, las más importantes de la región. Es así, don Moisés, que les esperamos nuevamente. Todo listo, hoy he estado hablando ya con la gente de Rinoplas. Oiga, unos señores trofeos nuevamente, eso no puede dejar de ser, no podemos dejar de lado que quien resulte campeón se va a llevar uno de los hermosos trofeos que el día de hoy ya están adquiriendo, y al igual que el tema de la elaboración de la señorita madrina Interempresas, la señorita Confraternidad y también la señorita Integración. Eso ya el día sábado estaremos dilucidando, invitación a las autoridades que también las tenemos listas, y bueno, esperar que la afición deportiva de Santo Domingo, los ciudadanos, los propietarios, quienes son parte como trabajadores, esposas, hijos, asistan a este campeonato, como siempre, llenen el día sábado el Coliseo o la cancha sintética de la Cooperativa Unidad Nacional, las 5, que estaremos iniciando con a las 10:30, con buena feria de productos, muy buena, donde habrá comercialización, exhibición, venta, postventa, de todo lo que tienen las empresas participantes y también empresas invitadas. A las 12, inauguración, y a la 1, primera fecha.
0: Muchas gracias, Edison. Muy gentil, clarita la información al rescate del verdadero empresas con equipos que de pronto, digamos, cumplan con lo que estipula el reglamento. Entonces, queda claro aquello, 18 equipos suficiente para 3 grupos de a 6 equipos, y eso es importante. ¿Algo más que pueda indicarnos? Estamos a la orden, sabemos que se estará exhibiendo los lindos trofeos, habrán, digamos, regalo para las madrinas, y bueno, mucho que degustar en la exposición que empieza, entiendo, 9:30, 10 de la mañana, hasta las 2 de la tarde. Palabras finales, Edison.
3: Así es, nosotros estamos ya desde las 8:30, 8:30 de la mañana, porque tenemos que tener o alistar la feria de productos, si es posible, desde un día antes, que nos han pedido también la apertura de la cancha. 8:30 estaremos ya abriendo puertas para las empresas participantes, 10 de la mañana ya estará listo todo esto para que los aficionados vayan llegando, vayan disfrutando, vayan saboreando los productos que tendremos desde ya. FG Enterprise ha dicho que va a llegar un stand muy bonito, son productos de exportación, pero que estarán este día sábado como única venta, comercializando aquí en Santo Domingo, productos que son netamente de exportación, es decir, aquí ni los vemos, la malanga, el camote, la yuca, el plátano, todo eso que exportan hacia países de la Unión Europea y países de Norteamérica, hacia Norteamérica, México y Canadá, pues estarán comercializando por primera vez aquí y a precios económicos, al igual que la gente de Comercial Aldean, Supermercado Comercial La Feria, la gente de Coca-Cola que también estará, es decir, una fiesta especial, por lo cual recalcamos la invitación a todos a todos los ciudadanos para que asistan a esta inauguración.
0: Hablando de feria, Edison, con esto cerramos la noticia del Interempresas. La entrada es totalmente gratis, ¿no?
3: Así es, don Moisés. Eso se vuelve
0: una tradición.
3: A mantener. Es una tradición. Como todos saben, o bueno, para quienes no sepan, indicar que este campeonato no es un torneo, un campeonato que busca réditos económicos. No, por ningún lado. Aquí una empresa paga un porcentaje de inscripción, y dentro de eso está la cancha, el arbitraje, los camerinos, duchas, la entrada totalmente libre para los jugadores, tienen hidratación los jugadores a medio tiempo, es decir, se trata de cuidar y se trata de que los jugadores solamente lleguen y disfruten, jueguen. Que las familias, los aficionados que lleguen, entren, se sienten y disfruten. hay que personas que estarán cuidando el tema de la seguridad de los vehículos, y de ahí pues nosotros solamente pedir a papito Dios que todo nos vaya bien, que la seguridad se mantenga, que la inauguración vaya también de maravilla, y que los primeros la primera fecha vaya también de viento en popa, don Moisés.
0: Muchas gracias, Edison Roberto. Buena noticia. Entonces el Inter de Empresas se viene, porque se viene, pero yo les digo, les converso, amigas, amigos, ¿Argentina espera por Colombia o espera por Suiza? Así nomás está la situación en el orden deportivo, naturalmente, a través de Flama Plus, la radio. 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

0: más adelante con más actividad deportiva y mucho material. Material bueno, excelente. Gracias a Cordeporte, Edison Roberto también nos alimenta con bastante material, notas interesantes en su espacio importante de los deportes. Aquí me dice, oiga, un saludo para mi amigo Patricio, Edwin Patricio Barro Bustamante. Me dice, ya no me pasa los goles de Barcelona. Hay que recordar también los goles de Barcelona, pues. Sí, señor, hoy que no podemos recordar los goles del Nacho. Pero bueno, lo importante de aquello es que estamos acá con las notas interesantes a través de Radio Flama Plus, las informaciones de interés, notas naturalmente en el mundo maravilloso de el ciclismo. Llegó la primera de Pogačar en el Tour 2026, el niño prodigio Tadej Pogačar, tras un lanzamiento de Isaac del Toro, pues domina el sprint en el primer final en alto para lograr su 22ª etapa del Tour, tras 31 en grandes vueltas y las 122 de su carrera. Además, es un líder igualado en tiempo con Jonas Vingegaard. Pues muy buena actuación de Richard Carapaz, que fue realmente extraordinario, señoras y señores, en su espacio de los deportes, la radio.
1: Está la locomotora del Carchi, Richard Carapaz, en una muy buena ocasión. Javier quiere atacar, Van Embelt de camiseta roja para que lo sigan. A rueda de él aparece Florian Lipovic, también está Juancito Ayuso de camiseta blanca. Y todavía no se desata el sprint, y todavía siguen en la escalada, y todavía conduce el Torito. Fíjense, muy reducido el grupo de vanguardia, muy reducido a unos pocos hombres nada más. Allí está también Remco y Evenepoel a rueda de Paul Zigzag. Qué buen final que se viene, qué buena definición que se viene. Serán las chances para Tadej. Para mí sí, para mí tiene todas las chances de poder ganar Tadej Pogačar, de poder triunfar y de poder celebrar la victoria. ¿Qué número? Ya la 22 en el Tour, wow, y la 122 de su carrera. Pero está atrás el pescador Jonas Vingegaard, que quiere evitar que la gane Poggi. Veremos ahora. Todavía se para en pedales el Torito, se para en pedales Isaac del Toro. A su rueda aparece y empieza la aceleración final. Quiere atacar Paul Zigzag, quiere sorprender Paul Zigzag. Está la locomotora del Carchi y ataca Pogačar, ataca Poggi por la victoria. Mira hacia atrás Johnny, sabe que no puede ganarle a Poggi, sabe que tiene que cuidarse del resto. Señoras y señores, el mejor ciclista del mundo, para muchos el mejor de la historia, consigue la 22 en el Tour. La 22 en el Tour, no.
0: Maravilloso, mis amigos, maravilloso, la fiesta del ciclismo mundial.

El día de hoy, afición deportiva, hoy, la cancha de la cooperativa Héctor Ibarra será escenario de una jornada de la primera de la liguilla. Realmente es maravilloso. Extraordinario, mis amigos, saber que el campeonato de los señores taxistas tiene una acogida sensacional. Aspiramos hoy no sea la excepción, y en este torneo que empieza la liguilla final del campeonato con la siguiente programación, ya el resto se quedó, ya hasta ahí llegó para algunos equipos tanto de la Serie A como de la Serie B. Y para hoy, martes 7 de julio, la cancha de la 6, la cancha de la Héctor Ibarra, a las 14:50 juega la Héctor Ibarra con Costa Colorada. Parece que le pusieron primerito para que se encargue luego de la organización del resto, digamos, de la fecha. Héctor Ibarra, Costa Colorada, de acuerdo al sorteo, nadie lo puso. El día del sorteo, el día de la reunión, los mismos delegados fueron los encargados de ponerse primero, segundo, tercero, cuarto o último. Entonces, 14:50 hoy, la Serie A, Héctor Ibarra, Costa Colorada. A las 15:50, en este campeonato, juega la 14 de febrero con Abel Unda en la Serie B. A las 16:40, Unidad Nacional con Remis Estuachi, Serie A. A las 17:30, Taxis Tour Cimas del Bombolí, Serie B. 18:20, La Bahía con Río Amazonas, Serie A. 19:10, Taxis Progreso con Jeep Express, Serie B. 20:00, Terminal Terrestre Servitaxi, Serie A. Y 20:50, Saracay Express con Central, Serie B. En este campeonato, donde tenemos a los tres goleadores de la Serie A, Dani Panchana de la Bahía con 34 goles, Diego Versosa de Terminal Terrestre con 28 y Rolando Cabrera de Costa Colorada con 23. En la Serie B, José Gudeña de Jeep Express 34, Dani Jaya de 14 de febrero 31 y Andrés García de Taxis Tour con 29. Hay dos jugadores suspendidos, el 38 Ángel Freire de Saracay Express, cuarta tarjeta amarilla, y el número 5 Cristian Vintimilla de Héctor Ibarra, cuarta tarjeta amarilla. La fecha siguiente en la cancha de las 7 de la 14 de febrero es el día jueves 9. Y allí juegan Taxi Progreso Central, 2:50. 3:50 La Bahía Terminal Terrestre, esta es la Serie A. El primer partido Progreso Central, Serie B. 16:40 Abel Unda Taxis Tour, Serie B. 17:30 Río Amazonas Servitaxi, Serie A. 18:20 Saracay Express, Jeep Express, Serie B. 19:10 Costa Colorada, Remis Estuachi, Serie A. 20:00 Cimas del Bombolí, 14 de febrero, Serie B. Y 20:50 Unidad Nacional con la Héctor Ibarra, Serie A. Y para cerrar la liguilla, donde ya entran a las semifinales, el día martes 14, en la cancha de la 10, 2:50, la tercera y última fecha de la liguilla, porque son cuadrangulares, el cuadrangular A, en el grupo 1 está Unidad Nacional, Costa Colorada, Remis Estuachi y Héctor Ibarra. El cuadrangular 2 de la Serie A, Río Amazonas, La Bahía, Terminal Terrestre y Servitaxi. En la Serie B, grupo 1, Cimas de Bombolí, Taxis Tour, Abel Unda y 14 de febrero. En el grupo 2 de la Serie B, Saracay Express, Central, Progreso y Jeep Express. La fecha última para darles noticia completa, la hora 13 con 58 minutos.
en la cancha de la 10 el martes 14. Este campeonato ya está, digamos, cerrando su capítulo. 14:50 La Bahía Servitaxi Serie A. 15:50 Saracay Express Progreso Serie B. 16:40 Remises Tuach Héctor Ibarra Serie B. Serie A, perdón. 16:40 Remises Tuach Héctor Ibarra Serie A. 17:30 Cibas de Bombolí Abel Hunda Serie B. 18:20 Unidad Nacional Costa Colorada Serie A. 19:10 Central Jeep Express Serie B. 20:00 Río Amazonas Terminal Terrestre Serie A. Y 20:50 14 de febrero Taxis Tour Serie B. Clarito. Allí viene al próximo viernes 17.

0: el Manuel Ceballos, el vicepresidente de Unitaxi, de su comisión de deportes, don Gustavo Moreira, don José Lara, igual, amigas, amigos, pues el señor Marco Cajamarca. Deportes en la radio y la noticia.
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0: Notas interesantes en su espacio de deportes. La gente que está junto a nosotros, los que nos brindan la oportunidad de conocer algunas notas de gran interés, mis amigos, en su espacio de noticias a través de su radio. Con mucho gusto, pues, decirles a nuestros amigos mucha atención, hablarles, conversarles que el campeonato de Coabet, el partido Católica Muchurruna, porque ayer hubo fútbol, mis amigos, el día de ayer, fútbol de primera categoría, y queremos con mucho gusto tener estas notas interesantes de los compromisos que se jugaron. Pues mucha atención, el día de ayer Técnico Universitario le ganó 2-1 al Orense. Ayer hubo fútbol. Ayer el Muchurruna le ganó a la Católica 3-2. Esto fue ayer lunes. Y hoy juega Aucas con Guayaquil City, terminando esta fecha respectiva. Mucha atención, afición deportiva. Terminando esta fecha, que es la 17, a excepción de el equipo de Aucas y Guayaquil City, que tienen un partido menos de ganar. Están en el primer lugar Independiente con 40, a 11 puntos de Barcelona, que es segundo. Liga de Quito con 27, Cuenca con 27, el equipo de la Católica con 26, el Aucas de ganar haría 29 y sería, pues, al tercer lugar. Sí, señor, sería al tercer lugar, sabiendo cómo andan en el gol diferencia. Más 7, y el equipo del Aucas tiene más 3, pero igual sería al tercer lugar. De empatar el Aucas, se quedaría ahí, en el mismo lugar, 6. Mientras tanto, el otro equipo que le falta un partido es el Guayaquil City, que tiene 19 puntos. De ganar a día 22, pasaría al puesto 10 del campeonato. Mucha atención, afición deportiva en los encuentros respectivos. Aucas Guayaquil City es el compromiso que falta para la fecha 17. Emociones. De Cor Deporte, Edison Roberto Trujillo Cabeza, salientando el programa informativo de esta hora con mucho gusto.
1: Faltando en el último cuarto de cancha, tanto Universidad Católica, que no se termina de encontrar con un Sandy Llanes, que es el jugador al que deben de alimentar, y tanto un Muchurruna que se mantiene en la búsqueda constante de Ronnie Carrillo, de Renato Ibarra, pero que de momento no consiguen aperturar el marcador.
2: Vamos al tiro libre, aquí está Renato Ibarra, directo al
0: Cristóbal Angulo.

0: remate de Renato Ibarra y está cerca para el rebote Christopher Angulo y termina de empujarlo, pelota dentro
1: en la ciudad de Quito por si acaso.
0: Runa, hombre nuevo, hombre nuevo, hombre nuevo, hombre nuevo, hombre nuevo, el equipo del Ponchito, señoras y señores, ha marcado el gol. ¿Qué le pasa a Johan Lara? Ya tuvo dificultades, había dicho, un conejo de páramo casi se le escapa y ahora recibe una pelota por alto, no le sostiene. Parte para Gregoriano Agonó, está por la derecha, Ana Agonó que la levanta, Mauro Díaz entra, Mauro Díaz engancha, Mauro Díaz se le va larga la pelota, y ahí estaba controlando la representación.
1: Parece yo, Rodi Carrillo.
0: Cusme, proyecta Cusme, con Lucas Lemos, Lemos, largo el pelotazo para Carrillo, está la segunda, Carrillo está, Carrillo, golazo. Adelantado, Ricardo.
1: Ya van al bar, ya van al bar, ya van al bar, amigas, amigos, ya van al bar, sí, señor.
0: Díaz se le va larga la pelota. Y ahí estaba controlando la representación de Muchurruna. Ahora Cusme, proyecta Cusme con Lucas Lemos, Lemos, largo el pelotazo para Carrillo, está la segunda. Carrillo está, Carrillo, golazo. Adelantado, Ricardo Valdivieso levanta la bandera, adelantado Ronnie Carrillo, muy bien la corrida, aquí estamos mirando, a ver si la posición adelantada.
2: Sí, yo creo que sí está en posición adelantada el número 9,
0: Lucas Lemos.
2: Ronnie Carrillo, era muy buena la habilitación, el desborde le había ganado ahí las espaldas a Chancellor y a Luis Cangá, lastimosamente todo nulitado por una posición ilícita de Ronnie Carrillo.
0: Porque si era, están chequeando con Kevin Pazmiño, Susana Corella, los del bar.
2: Y siempre es prudente trazar las rayas, como lo decía usted, siempre ir al bar. Es una de las herramientas importantes. Bien, bien, se rectifica.
0: Según el bar, gol. ¡Gol!
1: Se marca, mis amigos, el 2-0 a favor del equipo de Muchurruna en Quito.
0: Muchurruna, gol del Ponchito. El VAR le dice al central, si es gol, si vale el gol, por lo tanto dos.
1: Y ahí no queda, mis amigos, porque Zambrano aparece para el equipo de Muchurruna como visitante ante el equipo de la Católica. Marcador 3-0, ya marcamos, marcamos, marcamos en Radio Programa.
2: A la defensa, solo vemos que Ronnie Carrillo se queda en la punta para hacer daño.
0: Solo espera y contragolpea, espera y contragolpea. Este es otro contragolpe. Ronnie Carrillo levanta el centro, la pelota está, le sirvió, dejó pasar de largo. Aquí está, gol.

0: Señoras y señores, qué inteligente es este Nicolás Dávila, que deja pasar, permite que entre solito para depositar el maravita Arnaldo Zambrano, y es goleada, señoras y señores, goleada.
1: Amigas, amigos oyentes, ahí está el fútbol nacional, lo nuestro, Muchurruna, vaquito, chao. 3-0, mis amigos, y aquí está, atención Díaz, el minuto, pues pone el descuento de, para el equipo de la Católica.
0: Sin dar brazo a torcer, con toda la voluntad acerada en la cancha, ataca por la derecha, entra la Católica, acá se mete, la Católica quiere hacer...
2: que está siendo goleado de manera local. De manera local no ha perdido muchos encuentros. El más holgado quizá es este de Independiente del Valle, que le termina ganando 2-3 en este año. De ahí en más, esta es la goleada.
0: Ya está Mauro, golazo de Mauro. Mauro Díaz, gol. Golazo.
1: Mauro. Descuenta la Católica.
0: El de honor para la Católica, Mauro Díaz le pega de derecha.
1: 3-1 el marcador.
0: Al arco que defiende Rodrigo Formento, 1 para la Católica, 3 para...
1: Y ahí está, amigas, amigos, pues Londoño le pone apretadito el marcador, emoción, chispa, pimienta a la jornada deportiva. Termina ganando el equipo del Muchurruna en Quito a la Católica por la cuenta de 3-2.
0: Torcer con toda la voluntad acerada en la cancha. Ataca por la derecha. Entra la Católica. Acá se mete. La Católica quiere hacer menos vergonzosa la derrota. Pelota dentro. Gol de la Católica. Gol de Gregorian Angonó. Gregorian Angonó pone la conquista. Lucas Lemos se enoja, se pone la cosa 3-2, y menos vergonzosa, Azarías Londoño, menos vergonzosa la derrota para la representación de Muchurruna, y cuidado, cuidado con el empate.
1: Hola, la Serie B del fútbol nacional, amigas, amigos, el día de mañana, Nacional Cumbayá, 3:00 p.m, el día de mañana, programado ya para el día de mañana. Atento, mis amigos, la jornada deportiva de el fútbol, la emoción, los detalles interesantes de toda una fiesta del deporte. Queda claro entonces, mucha atención, el día de mañana hay fútbol en Santo Domingo, y el compromiso que se tiene pues en esta jornada de gran interés, cuando viene, digamos, la Liga de Puerto Viejo, que se dejó empatar 1-1 del 9 de octubre, el triunfo de Cuenca Junior 1-0 ante el equipo del San Antonio, el equipo de Santo Domingo, el Deportivo Santo Domingo le ganó al Independiente 1-0, Independiente Junior, Atlético JBG le ganó 3-0 a el Nacional Cumbayá 4-0 al 22 de julio. Mucha atención, afición deportiva, y tenemos fútbol en la fecha 17, pues la jornada, la emoción del fútbol a nivel de el país. Las notas interesantes: mañana juega Nacional Cumbayá 3:00 p.m, mañana juega Nacional Cumbayá 3:00 p.m, y también se conoce del compromiso de la Copa Ecuador. Esto es otro evento importantísimo de la Copa Ecuador, amigas, amigos, donde pues el equipo de Santo Domingo tiene el compromiso ante el Independiente del Valle en la Copa Ecuador. Son los detalles que tenemos en este espacio de las noticias interesantes. Aquí nos hablan, nos comentan los colegas, la gente de la actividad deportiva a nivel del Círculo de Periodistas Deportivos del Ecuador, pues dando a conocer algunos de los detalles interesantes de la actividad del deporte. se habla y se dice mucha atención, afición deportiva, que la jornada para el día de mañana, pues, se tiene todo listo. El día, la programación, la acreditación es completa en cuanto tiene que ver, pues, a la jornada acreditación de la Copa Ecuador, 16avos de final, pues, Deportivo Santo Domingo Independiente del Valle. Mucha atención, esta fiesta del deporte, esta gran emoción que, pues, el público no quiere perderse de esta jornada importante para el día miércoles. Este es un espacio donde la afición deportiva, pues, espera, naturalmente, pues, estar allí para disfrutar de esta programación. Fútbol de la Copa Ecuador, naturalmente, pues, se habla de la Deportivo Santo Domingo con Independiente de El Valle. Pues esta jornada realmente es buena y se espera, naturalmente, pues, que la gente pueda asistir, apoyar, incentivar a la gente de Santo Domingo, al Deportivo Santo Domingo, que tiene este duro compromiso del fútbol a nivel de la Copa Ecuador. Esto es muy importante, señoras y señores. Vamos a continuar con más notas de interés, las 14:20.

0: fraterno en este espacio de los deportes hasta el día de mañana, porque ya me voy a la cancha de las 6 al campeonato de los señores taxistas para cubrir paso a paso toda esta información.
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Exactamente las 15:09 minutos en todo el territorio ecuatoriano. Aquí estamos ya listos para compartir con ustedes nuestra programación. Esto es Qué Buena Tarde, señoras y señores. Hasta las 16:30 les acompañamos acá en la estación de La Tierrita. Yo soy Wellington, quien les dice bienvenidas y bienvenidos a esta nueva edición. Y junto a DJ Ficti vamos a hacer la mejor compañía para todos ustedes. Así que desde ya habilitamos nuestro teléfono para que puedan tener acceso, el 0989-016812. Habilitado para que ustedes formen parte de esta programación hasta las 16:30 con mezclas en vivo, con mucha diversión, acompañando en sus labores donde quiera que se encuentre. Si está viajando, pues súbale volumen, que aquí arranca Qué Buena Tarde. Señoras y señores, 15-10 minutos. 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Aquí arrancamos. Qué buena tarde con DJ Ficti. Vámonos con esto. Saludos a todos quienes a esta hora se conectan con nosotros a través de nuestra transmisión en TikTok también, y a quienes se encuentran enlazados a través de la web en www.radioflamaplus.com.es. Ahí están en la web

Exactamente a las 15 con 15 minutos en todo el territorio ecuatoriano. Señoras y señores, así hemos iniciado. Qué buena tarde, gracias por estar con nosotros en este 7 de julio. Es un placer grato, es un gusto inmenso poder acompañarles. Saludos para Jacqueline Elizabeth Uriola. Está disfrutando de la programación. Está compartiendo con nosotros la programación, así que excelente tarde. Saludos al señor Ángelo Ávila. Está por ahí también compartiendo con nosotros, disfrutando de la programación. Excelente tarde para todos quienes a esta hora se conectan a través de la estación de La Tierrita. Esto es Qué Buena Tarde, señoras y señores, con mezclas en vivo y la mejor diversión para ustedes. Les comento que hoy Argentina venció 3-2 a Egipto y clasificó a los cuartos de final de la Copa del Mundo. Ahora se está jugando el compromiso. Van 15 minutos ya jugados entre Suiza y Colombia. No hay goles aún en este encuentro. 0-0 es el marcador. Allí está la mejor diversión a través de Flama 104.5, la estación de La Tierrita. Vamos a continuar, viene más, señor Ficti, dele, súbale.

vamos, señor Fitti, dele. Exactamente las 15:19 minutos. Estoy adelantándome una hora ya, mi estimado Fitti. 15:19. Gracias a quienes están disfrutando de la programación. Les comento que el día de hoy, señoras y señores, Sonia Restrepo, la esposa de Jason Jiménez, dedicó unas conmovedoras palabras tras los galardones del aventurero en los premios Nuestra Tierra. Ahí está, con tristeza recibió ese galardón y bueno, hasta allá el cielo lo recibió también con mucho cariño Jason Jiménez, que ya no está. Y que hubieron lágrimas y emotivas palabras por el público que estuvo presente. 15:20 minutos.

Gracias por los corazoncitos que nos regalan. Gracias. Saludos. Jacqueline Elizabeth Uriola, disfrutando de la programación. Excelente tarde. Flama. 1521. 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Se han jugado ya 21 minutos. No hay goles en este marcador. Suiza tiene 0, Colombia 0 también, ¿eh?

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1: Exactamente a las 15:29 minutos, 3 de la tarde con 29 minutos en todo el territorio ecuatoriano. 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Gracias a Jaisanela Doshur, vamos a continuar. Viene más del señor Ficti a continuación.

Exactamente las 15:39. Estamos disfrutando buena música, buen ambiente. Una tarde espectacular, un tanto soleada acá en Santo Domingo, pero aquí le ponemos la mejor diversión para ustedes, a quienes están laborando a esta hora en sintonía nuestra. Saludos, saludos cordiales a quienes a esta hora se suman. Desde Quinindé, un abrazo a nuestros grandes amigos en Quinindé. Gracias, Ignacio Vicente Muñiz. Saludos en La Concordia, la familia Zambrano está con nosotros. Nos reporta la sintonía a esta hora. En el noroccidente de Pichincha, gracias a la gente de Puerto Quito, de Los Bancos, de Pedro Vicente Maldonado, Nanegalito, Los Bancos, a la gente de Mindo también, ¿eh? Disfrutan de la programación a través de Flama 104.5, la estación de la tierrita. Señoras y señores, minuto de hidratación, 0-0 el marcador entre Suiza y Colombia, que se está jugando a esta hora. El señor Ficti también quiere irse de hidratación.

En martes, segundo día laborable de la semana, 15:44 minutos. Gracias por estar junto a nosotros disfrutando la programación. Señoras y señores, 44 minutos entre Suiza y Colombia, 0-0, no se abre el marcador aún. De mantenerse así durante todo el compromiso, habrán alargues y luego, pues, si no se hacen goles, los penaltis. ¿Ah? Muy pendientes por lo que pueda pasar en este compromiso también de la Copa del Mundo. 15:45, nos vamos a la pausa, regresamos enseguida. Saludamos a quienes a esta hora se conectan con nosotros. Gracias a Sánchez José también. Siempre está conectado con nosotros, Sánchez José. Así que saludos cordiales.

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10: Exactamente 15:48 minutos y esta programación llega a usted gracias a Micromercado El Dauleño. 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Ahí está Micromercado El Dauleño. 15:49 minutos y permítanme comentarles, señoras y señores, que cuando llueve en Santo Domingo, revive la preocupación de los habitantes de la cooperativa Ciudad Nueva, sector 1, donde aproximadamente 40 familias conviven en el temor de que el agua vuelva a ingresar a sus viviendas. Los moradores aseguran que esta situación no es reciente y que desde hace 5 años, cada temporada invernal deja pérdidas económicas y daños materiales. Durante el recorrido por el sector fue posible observar colchones secándose al sol, electrodomésticos dañados, viviendas abandonadas y otras que sus propietarios construyen un segundo piso para intentar evitar que el agua vuelva a ingresar. El agua llegó casi a 2 metros en la última inundación y dañó las refrigeradoras, muebles, prácticamente todo. Aquí vienen las autoridades a inspeccionar, pero pasan los años y seguimos igual, manifestó Gilmer Zambrano, uno de los afectados en este sector. Los moradores coinciden en que el principal problema es la capacidad del actual ducto cajón, que resulta insuficiente para desfogar el agua cuando se registran lluvias intensas. Así que tomarle ojo mucho a esta situación, autoridades. 15:50. Vamos a continuar. Vienen más éxitos del señor Ficti a continuación.

Vamos, DJ Ficti, 15:58 minutos. La mejor diversión, la mejor música, la mejor programación la tenemos acá. Somos Flama 104.5, la estación de la tierrita. Vamos a enviar un saludo cordial al señor Lenín Moreira Delgado. Nos reporta sintonía desde el Carmen, Puerta de Oro de Manabí. Gracias por estar junto a nosotros. En el sector de Río de Oro saludamos a la familia Intriago. Don Luis, saludos para José David Intriago, que siempre también está conectado con nosotros, reportándonos la sintonía. A Liberty Pazmiño, en el sector de La Virgen, dice, ¿no? La Virgen, esto es en la Vía Chone, ahí está con la familia, disfrutando de Flama 104.5, Liberty Pazmiño.

De una pausa enseguida con más diversión aquí en Flama. No se desconecte que ya volvemos con más mezclas en vivo con el señor Ficti a través de Flama 104.5. Esto es Qué Buena Tarde, ya volvemos.

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3: Exactamente las 16:07, 4:07 en todo el territorio ecuatoriano. Gracias a quienes a esta hora están con nosotros disfrutando de la programación, a nuestros amigos en diferentes partes del país y del mundo, a quienes nos siguen a través del internet, a través de la web www.flamaplus.com.es. Aquí estamos acompañándoles con buena música. 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Vamos a continuar con el señor Ficti con más mezclas en vivo.
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1: Exactamente a las 16:17 minutos. Seguimos disfrutando esta programación, señoras y señores, gracias. Saludos para Erika Yanine Zambrano Loor. A la familia Zambrano Loor le enviamos un abrazo grande. Gracias por estar junto a nosotros, disfrutando de la programación a través de Flama 104.5, la estación de la tierrita. Señoras y señores, acá seguimos. Esto es Qué Buena Tarde. Hasta las 16:30. 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Avanzamos, esto es Qué Buena Tarde. Gracias a quienes nos reportan sintonía a esta hora, quienes están con nosotros. Continúa el encuentro 0-0 entre Suiza y Colombia. Ya 60 minutos en el global. 0 para Suiza, 0 para Colombia. Seguimos disfrutando más éxitos. Saludos a todos quienes se unen a nuestra programación. El señor Flavio Silva, gracias. Saludos a los amigos de la transportación urbana. A los amigos del taxismo también. Acá en la tierrita, un abrazo grande siempre que nos lleven ahí.

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0: 16:29 minutos. Estamos llegando a la recta final de Qué Buena Tarde, pero permítame comentarles que un grupo de eurodiputados solicitó investigar al presidente de la FIFA, Gianni Infantino, por su actuación en el denominado caso Bologun. Señoras y señores, un grupo de eurodiputados solicitó investigar al presidente de la FIFA, al señor Gianni Infantino, por su actuación en el denominado caso Bologun. Así es, Bologun, ¿no? Bologun, ahí está. Ahí está la nota. Ya era hora, dice DJ.

0: Un gusto grato, un placer inmenso haberles acompañado esta tarde. Mañana tenemos más de Qué Buena Tarde a partir de las 15 horas 3 de la tarde. Así que no se lo pierdan. Acá tenemos buena música, buena diversión. Les comento que ya se han jugado cuántos, mi estimado Ficte. Ahí tiene el cronómetro. 70 minutos en el global. 0 tiene la selección de Suiza y 0 la selección de Colombia. Les dejamos este dato ahí. Con esto les decimos gracias a todos y cada uno de ustedes. Volvemos mañana, si Dios así lo permite. Si Dios así lo permite, 16 horas 31 ya. A las 15 horas estamos de vuelta acá. Buenas tardes.
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5: En noticias mundialistas, heroica remontada del campeón. Argentina vence en un vibrante partido de Egipto y se mete a los cuartos de final. Argentina, que estaba abajo ante Egipto en el marcador por 2-0, remontó por un 3-2 y la albiceleste se mete a los cuartos de final del mundial. En un vibrante partido, Argentina remontó 2-0 y terminó imponiéndose por un 3-2 a Egipto, con lo que el albiceleste logra el boleto de los cuartos de final en el Mundial 2026. Durante el primer tiempo, los rioplatenses tuvieron la propuesta ofensiva, mientras que el cuadro egipcio optó por esperar y aprovechar un descuido de la saga albiceleste para sorprender. Y esto pasó a los 14 minutos, luego de que un perfecto cabezazo mandó el balón al fondo del arco custodiado por Dibu, arquero argentino. De ahí en más, el albiceleste se fue con todo y finalmente se llevó el triunfo y su pase a los cuartos de final.
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1: Aluvión en Zamora. La búsqueda de desaparecidos continúa mientras persiste el riesgo de nuevo desbordamiento del río. Por 4 días consecutivos continúa la búsqueda de desaparecidos del mortal aluvión en Guadalupe, Zamora. Esta mañana se registró una nueva crecida de ríos, según las autoridades. La búsqueda de desaparecidos por el mortal aluvión, registrado hace 4 días en la parroquia de Guadalupe, provincia de Zamora, continúa este 7 de julio mientras persiste el riesgo de desbordamiento de ríos. La Secretaría Nacional de Gestión de Riesgos mantuvo esta mañana una reunión de coordinación junto a los equipos desplegados en la zona para evaluar los avances y definir las acciones de respuesta del día. Según información preliminar, al menos 9 personas, entre ellas la gobernadora de la provincia, continúan desaparecidas. Los equipos de búsqueda, que incluyen a canes amaestrados, suspendieron temporalmente las labores antes del mediodía al advertir una nueva crecida de los ríos Zamora y Catmasa.
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